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Hola, hola, hola. Hola, ¿qué tal? Muy buenas tardes. Buenas tardes a toda la bonita audiencia que escucha Radio Recuerdos de mi Tierra.net. Ya llegamos, ya estamos por aquí con los micrófonos y controles en esta tarde calurosa. Tardecita calurosa, transmitiendo en vivo desde la ciudad de Albuquerque, Nuevo México, para el mundo mundial. Hasta donde alcance la señal de la magia del internet. Hoy en este bonito lunes, inicio de semana. Hoy es un lunes ni las gallinas ponen. Lunes 3 de agosto del año 2026. Mi nombre es Manuel Moreira, por aquí voy a estar con ustedes el día de hoy hasta las... ¿Hasta qué hora estará bueno? ¿Hasta qué hora le daremos? Bueno, dependiendo a ver si hay gente. Si se conecta gente que se manifiesten, entonces le damos de largo. Y si no, pues yo creo que nos vamos a ver la novela. A lo mejor nomás les aguanto una hora porque fíjense que empecé a ver una novela que me llamó la atención. Y digo, nah, pues si también ni se conecta gente, pues qué caso tiene que... el primo Meño esté aquí perdiendo el tiempo. Mejor agarro bien la novelita, la historia, y luego ya después me desconecto más pronto, más rápido. Pues es que también a veces está muy solo por acá, a veces la gente, pues no, realmente como que no les interesan las programaciones en vivo, ya ni porque lo hacemos gratuitamente y luego hasta los complacemos con sus canciones que ustedes quieren. Fíjense, muchos quisieran una canción, que les pusieran una canción de su agrado, que les busquen en una estación local. No, en una estación local ni caso le hacen a la gente. Entonces, yo he visto por ahí en las estaciones locales de aquí de Estados Unidos y de allá de México, y no, pues allá tienen como unos formatos, unos programas muy muy muy viejitos, muy antiguos, donde no tienen música buena porque siempre ponen las mismas, y luego es más lo que se la llevan a puro patrocinio, puro comercial, ¿verdad? Y que pásele, primo, para acá, que mire que acá tenemos el colchón que le aguanta todo. Ni un condenado animal puede entrar aquí en el colchón. Pásele, pásele. Oiga, marchantito, pásele, que acá tengo los coyotes más rostizados, más ricos. Ni para qué esos chichicuilotes que va usted a comprar allá en aquel lado. No, pásele, pásele, mi primo. Pásele por acá. Acá tenemos de lo mejor. Y luego, ¿y las canciones? Nunca les ponen ni una canción. Yo he escuchado estaciones locales y fíjese, y para que lo atiendan todavía, para cuando usted llama, y según se la dan como unas estacioncillas piojentillas que dicen que es que tienen mucha audiencia, que miles y miles y miles de llamadas, pues aquí nomás no entra nada. Ya hasta me dan ganas de, hombre, pues pasen tantito para acá, hombre, que acá estamos solos. Acá estamos solitos en estas programaciones, ya ni porque uno le hace la luchita, pues aquí no somos profesionales, ¿verdad? Pero les ponemos sus canciones y les mandamos sus saluditos al aire. En verdad que ahora sí que, como dijo un señor de allá de mi tierra, yo no entiendo a la gente. Cuando en aquel tiempo llegaba el cine de las húngaras allá al rancho, decía un señor, no entiendo por qué la gente, teniendo su televisión, van al cine. Ahora me acordé yo que no entiendo por qué en otras barrillas chafan ni los atienden, ni canciones les ponen, ni un saludito. Es más, para acabar más pronto, ni una llamada les reciben, ni contestan, ni un mensaje, ni nada. Y según dicen que tienen muchas llamadas, miles y miles de mensajes,
y pues qué ganan con que los tengan, nomás no complacen a la gente ni el mensaje leen. Entonces, pues así mismo puedo decir yo, ¿verdad? Aunque yo no tenga nada, voy a decir que tengo muy hinche por aquí, muy hinche por acá. No. Oiga, pues aquí de verdad que lo hacemos con mucho gusto para llevarles un poquito de alegría hasta sus hogares y así también pues alegrarnos nosotros un ratito la tardecita, ¿verdad? Y ya que pues la calor está todo lo que da por acá por este lado. Fíjense que el día de hoy subió a más de 100 grados por aquí, 105 grados. El aire caliente, muy caliente por acá por este lado. Y pues ahí nomás está uno viendo la tele, ¿verdad? Como le digo,

Pues que si no hay gente, que estoy haciendo aquí. Y luego dije, no, pues a ver qué pasa. Voy a pensarlo, porque pues nosotros traemos las programaciones en vivo completamente gratis, solamente para ustedes y para nosotros, para llevarles un poquito del contenido que tenemos aquí en estas páginas de radio por internet, para que ustedes se alegren la tarde y nos alegren a nosotros, ¿verdad? De repente agarramos un tema por ahí, les ponemos una cancioncita, pues ¿qué más quieren? ¿Qué más quieren, hombre? ¡Ay, qué caray! Total que yo pienso que nunca le va a dar uno gusto a nadie, ¿verdad? Porque si tiene, porque tiene uno. Y si no tiene, porque no tiene uno. Total que nunca estamos contentos con nada, ¿verdad? Es realmente lo que yo pienso. Entonces, pues yo digo, quién sabe, pero voy a tratar de pensarlo mejor y a lo mejor nomás siendo, dependiendo de qué tanta gente se conecte, a lo mejor me retiro a ver mi novela mejor. De perdido me río de lo que está pasando, ¿verdad? Pues aquí como que la gente no quiere jalar bien, como que están muy apagados, como que no, están muy metidos. Pues ahorita ya los tiempos son muy diferentes. Ahorita la mayoría de la gente está muy metida en las redes sociales, ¿verdad? Por ahí en las páginas del Instagram, del Facebook, del YouTube, de tantas y tantas páginas que ahora donde quiera se puede uno entretener, ¿verdad? A lo mejor porque piensan que tenemos música muy, muy viejita, pero no. En estas programaciones tenemos música de toda. Si ustedes me piden una música de la actualidad, yo se las pongo, porque no, nomás me dicen cómo se llama el artista y cómo se llama la canción y que esté registrada en el YouTube y yo se las programo. Aquí tenemos programaciones libres, abiertas para toda la audiencia, donde quiera que nos estén escuchando, y es completamente gratis. Usted tiene internet donde quiera. Acompáñennos, síganos en estas programaciones para que no termine los programas en vivo, para que sigamos nosotros también, nos den ánimos de echarle ganas aquí también detrás de estas páginas de Radio Recuerdos de mi tierra.net, porque pues también necesitamos el ánimo de la gente, porque sin gente, pues digo, pues qué está uno haciendo aquí, ¿verdad? Pero bueno, esa es mi forma de pensar, pero no lo tomen tan personal, ¿verdad? Es un simple comentario que les quise yo hacer para que nos escriban. Acompáñennos en las programaciones en vivo, a mí y a todos mis compañeros de locución en esta página de Radio Recuerdos de mi tierra.net, que nuestro único objetivo es llevarles un poquito de alegría, de música, saluditos, complacencias, de la música que ustedes quieran. Y pues así nos alegramos un poquito, ¿verdad? Para quitar el estrés, el estrés de la vida, que no está fácil. La vida nos causa a veces mucho estrés, el diario vivir, de en qué situaciones vivimos en diferentes lugares, ¿verdad? La vida no está fácil, ahora se está poniendo muy difícil y el tiempo está cambiando, hasta el clima está cambiando, oiga. Yo desde el año pasado y he sentido las calores mucho muy fuertes por aquí, casi me imagino que estamos igual que la calor allá en Phoenix y en Nevada, por allá que hasta el sol el quema y el aire sopla bien caliente. Y todo está cambiando y nosotros estamos aquí con mucho gusto para ustedes, para toda la bonita audiencia que nos hacen el favor de estar al pendiente de las programaciones, que nos acompañan día con día, a mí, como les digo, a mí y a todos mis compañeros de programación en esta página. Todos tenemos diferentes programas, diferentes seguidores, diferente música, de todo un poco. Y lo mejor de todo es que es gratuitamente, es para unos programas para información, otros para compartimientos, otros para música, para todo lo que ustedes quieran. Aquí estamos a la orden y lo mejor de todo es que
Es completamente gratis, así es que ayúdennos para poder ayudarles y llevarles, seguir llevándoles alegría hasta sus hogares y así nada. Pues que no tomemos la decisión de dejar esto, porque es muy bonito las programaciones, el conocer gente allí a través de los mensajes que no conocemos personalmente, pero que nos familiarizamos con todo ese tipo de gente que nos acompañan en las programaciones. Bueno, ¿qué les parece si nos iniciamos con la programación? Vamos a ver quién nos acompaña el día de hoy y nos arrancamos con la música. Tengo para iniciar muy bonita música el día de hoy. Si no me piden canciones, yo aquí tengo muchas canciones, no se preocupen por eso. Yo tengo muchas canciones muy bonitas del repertorio. Hoy me voy a aventar con los Jilgueros del Arroyo. Ahorita viene también, tengo música para programar de Poncho Villagómez y sus Coyotes del Río Bravo. Tengo música de Héctor Montemayor también, de los Hermanos Banda. Y otras que por ahí quieran ustedes escuchar, nomás me dicen quién las canta y cómo se llaman. Y yo con gusto aquí estoy para servirles a ustedes hasta las 9 de la noche. Vámonos pues con la música. Vámonos cuando son las 7:23, creo que ya me la llevé con puro bla bla. Pero pues también es informativos estos programas. Ánimo, bonita audiencia. Estos programas también son informativos, para información también, claro que sí. Vámonos con la música. Vamos a ver quién tenemos por aquí.

Bueno, vamos a leer por aquí unos mensajitos que tenemos y luego nos arrancamos con la música. Como les digo, tengo para iniciar a los Jilgueros del Arroyo, tengo también Poncho Villagómez, tengo por ahí también Héctor Montemayor, tengo los hermanos Banda de Salamanca, Guanajuato. No se preocupen por la música, yo tengo mucha música, pero también si ustedes quieren música de su agrado, díganme cómo se llaman las canciones y yo con mucho gusto se las programo. Escríbanos por ahí para mandar un saludito, para solicitar alguna canción, y ya saben que aquí estamos a la orden completamente gratis, ni qué pollote, ni qué colchones, ni qué nada. Nomás el Pirulais y el Mangas que llegan por ahí hambriados como el dueño. Vámonos pues con la música. Tenemos los primeros mensajes por aquí. Nos acompaña en primera fila nuestra amiga Martina. Buenas tardes, amiga Martina. Mire que qué gusto me da leerla por aquí el día de hoy, que me haga un poquito de su valiosísimo tiempo para acompañarnos. Amiga Martina, saluditos por allá en el 6 de enero, Fresnillo, Zacatecas. Dice, buenas tardes, amigo Manuel, ya llegué, ya estoy aquí. Esa voz me agrada, qué bueno, bienvenida amiga Martina. Señora Rafis también parece que ya nos acompaña por allá desde la casita Fresnillo, Zacatecas. Dice, buenas tardes Don Menio, saluditos Martina, ahí están los saluditos. La amiga Martina saludando a la señora Rafis ahí. Dice la amiga Martina que, amigo Manuel, por favor, unas dos de Tigres, pero viejitas. Ya dijo, cómo no. Ahorita le vamos a formar unas bonitas, viejitas, pero bonitas canciones. Entonces, ahorita verá que tenemos, no, hombre, ahorita verá. Yo aquí tengo un repertorio que, ¿para qué le digo, para qué le cuento? Que porque a lo mejor le miento. Ahorita saco el folder por aquí de los Tigres del Norte y verá que hay música viejita para aventar para arriba. Amiga Martina, ya dijo mi prima Lulita de que se ríe mi prima. Ay, mi prima Lulita. Bueno, pues gusto en leerla. Mi prima ya tenía rato que también no nos visitaba aquí en su casa, hombre. Pues donde se esconde mi prima Lulita. Saluditos para usted y su familia por allá en Paso Robles, California. ¿De qué se ríe mi prima? Dice, usted no raje, primo. Échenle trancazos musicales. No, pues es lo que le digo. Es lo que le digo, que ya quería rajar, pero por la novela. Digo, falta que no haya gente, me voy a ver la novela. Más bien que vale más que no le agarre el hilo, ¿verdad? A la novela, porque sí me voy. Vale más que no le agarre el hilo al primo Meño. Fíjese, mañana martes, miércoles, jueves y viernes. No, y si le agarro el hilo, ¿se imagina? No. Calmantes, montes, alicantes, pintas, mi prima Lulita. Otro mensaje nos escribe por aquí. Y Yoselin dice, Yoselin, buenas tardes amigo Meño, me puedo complacer con Florita del Alma, con Chalino Sánchez y Carta Jugada con Ritmo Tierra Caliente. Como no, también la vamos a complacer. Ahorita le chillamos esas bonitas canciones, formamos las de los Tigres del Norte de la amiga Martina y luego viene la suya. Dice por acá la amiga Martina, amigo, hasta nosotros cambiamos, ya somos muy desechables. Y sí, ¿verdad? Ya todo está cambiando hasta nosotros, amiga Martina. Dice la amiga Yoselinza, suélteme las que trae amigo aquí, estamos acompañándolo. Ya dijo, bienvenidos sean. Esto es la música, ahora sí que se está poniendo bueno el ambiente. Parece que trae creciente. Uy, uy, uy, uy, uy. Así arrancamos.

muy especial de parte del primo Fernando López Aguilar. Por allá el saludo se va para Sergio Torres del Meritito Pescadito, Río Verde, San Luis Potosí. Bienvenidos aquí a su casa, Radio Recuerdos de mi Tierra.net, esa raza, esa gente del Pescadito, Río Verde, San Luis Potosí.

continuamos. Continuamos. Aquí seguimos complaciendo a la bonita audiencia que escucha Radio Recuerdos de Metierra.net. Por ahí salió esa bonita canción. Por ahí para que nos la solicitó por acá el primo Fernando López Aguilar. Por ahí para Sergio Torres del Meretito Pescadito Río Verde, San Luis Potosí. Vamos a continuar por aquí con la música. Vamos a sonar por aquí la música de los Tigres del Norte. Ya la tenemos por aquí. Amiga Martina, a ver qué le parecen estas canciones viejitas pero bonitas de los Tigres del Norte. Y le pegamos las que nos solicitó también Jocelyn. Seguimos por aquí complaciendo a la audiencia donde quiera que nos estén escuchando a través de la magia del internet. También vamos a enviar un cordial saludo por ahí de parte de Simplemente María, que ya se reportó vía telefónica. Simplemente María está mandando los saluditos muy especialmente para Don Carlitos y su esposa Virginia, por allá hasta donde nos estén escuchando. Ahí me solicitó una de las filderías, ahorita las programamos en seguidita. Por lo pronto tenemos la música de los Tigres del Norte y Chalino Sánchez, y también la otra canción que me solicitó con ritmo Tierra Caliente. Vienen, ahí vienen una tras otra, chilladitas y chilladitas una tras otra, porque aquí sí se las ponemos las canciones, ¿eh? Aquí sí lo complacemos con sus canciones. Así es que pues vámonos recio, nada de pollo, nada de colchones, pásele marchantita, traemos el chilito verde, fresquecito de la milpa hasta las puertas de su casa, pásele marchantita, traemos el jitomate fresquecito, pásele, ahí viene el de las tortillas atrás, pásele mi primo, ahí vienen las verduras también. Creo que lo hago más mejor para vender yo que andar aquí, ¿verdad? Pues que cambie de... Creo que cambie de oficio el primo Meño. ¡Ay, qué caray! Bueno, pues no lo recio, pues con la música. Ahora sí que nos vamos con pura lumbre. Primo Fernando López Aguilar, que me escribió por acá, hombre. Dice que si el teléfono lo tengo cargado, descargado. ¿Cómo vas a decir eso, mi primo? Pues acá tenemos, estamos al millonazo, mi primo. Nada de eso, el teléfono tal chachas. Por acá agarré el mensaje. Dice, primo Meño, dice, el teléfono está cargado. Pues el mío sí, el suyo quién sabe, mi primo, pero mío, pues a lo menos está, no se apaga. Yo pienso que no tendrá mucha carga, pero de que está jalando, primo Fernando López Aguilar. Amiga Martina ahí con la música, Jocelyn también, pura lumbre. Vamos a complacerlas con los Tigres del Norte. Y en el Chalino Sánchez y ahí en el también la agrupación de ritmo de Tierra Caliente. Ah, caray. Ahora que trae, mi tesorito, usted parece que no me conoce, que yo no soy de la calle. Mi primo, pues porque tiene esa maña de andarme gritando, mi primo, pues ¿por qué me grita tan feo que yo no soy de la calle? Mi primo, pórtese bien. Pórtese bien con el primo Meño, mi tesorito. Ay, que luego llega por acá gritándome, pues calmantes, montes, elegantes, clientes, duras, pichicuatas, mi primo, no me grite, que yo no soy de la calle. Diceítale, qué ole, primo, ¿cómo te va con esta calorcita? Mira que ahí donde ando jalando, cómo se quema uno bonito el lomo. Se viene el olor como a carne asada. Horro, a ver, bárbaro, mi primo. Póngase una cremita de esas de esas solares, mi primo, porque de repente le va a estar pasando por allá, pero la chuleta. ¡Qué bárbaro, mi tesorito! No, pues es lo que les digo, que está bien fuerte la calor. Dice que hasta huele a carne asada. Será del hambre que trae mi primo. Dice, ahí te encargo unas de Liberación. Ándele, cómo no. Ahorita buscamos algo del repertorio de Liberación y de los Bukis, que sean dos y dos para no batallar. Vámonos, recio. Ya se apuntó con un parecito y un parecito, ya dijo. Ahorita buscamos unas bonitas del repertorio de los de Liberación y de los Bukis. Nomás para acordarnos allá del rancho, mi primo. Allá para acordarnos de cuando
cuando éramos jóvenes hermosos y bellos y andábamos en el bailecito allí en el famosísimo auditorio que él se acuerda, mi tesorito. Ay, esas canciones como me traen recuerdos por ahí de cuando nos parábamos allí en el jardín a echar música y a ver la gente que pasaba por ahí con esas canciones a todo volumen de los Bukis y de Liberación. Oiga no, me va a traer recuerdos mi tesorito, ya dijo, dice que ya voy a mirar la novela Un Ojo al Gato y Otro al Garabato. Es lo que estaba diciendo yo hace rato, dije, pues que también me vaya a ver la novela. No, vamos con la música, llegan los Tigres del Norte, ahí le van estas, amiga Martina. No, hay que agarrarle a la hebra a la novela, porque si no...

Este tema se llama Carta Jugada y hay que dedicársela especialmente para la ex. Por supuesto que sí, compadre. Ándale, pues. Un tema por ahí para bailar de cartoncito, primo. Vámonos, y dice.

Continuamos. Ya regresamos, ya volvimos, ya estamos aquí. Otra vez en los micrófonos, por ahí salieron toda esa ronda de canciones, bonitas canciones. Esa otra canción también de la música de Oaxaca, por allá, Tierra Caliente. Muy bonita canción esa que interpretaron por ahí, Carta Jugada, la directiva de Oaxaca, dice por aquí el título, ¿verdad? Pero es una agrupación, trae muy bonito ritmo, muy bonita música de Tierra Caliente, por ahí con ritmo Tierra Caliente, por allá de por allá de Oaxaca, ¿verdad? Muy bonita canción por ahí, Jocelyn. Vamos a continuar por aquí con ustedes, con la música. Ahora ya tenemos el turno por aquí de las jilguerillas, que nos solicita por ahí, nos la solicitó simplemente María, por ahí con saluditos muy especialmente para don Carlitos y su esposa Virginia, de parte de simplemente María y toda su pandilla desde el Monte California. Continuamos con más música, más saluditos, más complacencias. Fíjese que qué rápido se nos fue el tiempo, ya una hora aquí en programación, 8:06, tiempo de Albuquerque, Nuevo México. Seguimos complaciendo a la audiencia que se conecta día a día aquí a su casa, Radio Recuerdos de mi tierra.net. Vamos a leer mensajes. Qué bárbara, mi prima Lulita, le gustaron los tigrazos que aventé. Ay, iba muy bonito, pues digo, quería de las viejitas y dije, ¿y por qué no ponerle estas que están aquí? Hasta le aventamos un pilón a la amiga Martina por ahí también. Bonitas canciones, claro que sí. La música viejita que no pasará de moda nunca. Esa bonita música que a veces nos transporta, nos traslada por ahí en la máquina del tiempo y nos traen recuerdos. Mira, Jocelyn se aventó un gritote por acá, dice la amiga, la prima Lulita, dice Martina, se aventó el primo Meño, amiga. Bueno, pues ahí está el repertorio, claro que sí. Aquí tenemos muy bonita música de todas las agrupaciones, de todo un poquito, y buena música seleccionada. Ahora, ¿qué le parece si nos damos con la música de las jilguerillas por aquí? Luego viene otra canción de los troqueros, canciones que me solicitó simplemente María. Vámonos, seguimos por aquí complaciendo a la bonita audiencia en esta tardecita noche del lunes, inicio de semana, lunes 3 de agosto del año 2026, desde la ciudad de Albuquerque, Nuevo México, para el mundo mundial, hasta donde alcance la señal de la magia del internet. Continuamos.

0: Continuamos. Aquí seguimos complaciendo a la audiencia que escucha Radio Recuerdos de mi tierra.net. Por ahí salieron esa ronda de canciones que nos había solicitado simplemente María y toda su pandilla desde el Monte California.
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0: Vamos a seguir por aquí con más música, complaciendo a la audiencia. Tenemos el turno por aquí de las canciones que me solicitó por ahí el tesorito, la música del grupo Liberación y la música de los Bukis. Ahora sí tienen estas agrupaciones gruperas por allá de los 90s, 80s, 90s, por allá. Muy bonita música, Liberación y los Bukis, por aquí enseguida. Vamos a seguir por aquí transmitiendo en vivo desde Albuquerque, Nuevo México, para el mundo mundial, hasta donde alcance la señal de la magia del internet, cuando son las 8 de la noche con 24 minutos en este bonito lunes, inicio de semana, lunes 3 de agosto del año 2026. Por aquí muy caliente ya. Ya bajó un poquito, tenemos 94 grados Fahrenheit en estos momentos, aquí por este lado de la Unión Americana. Vamos a continuar, más música, más saluditos, más complacencias, por ahí, a ver qué le parecen, mi tesorito, estas canciones. Vamos a ver si tenemos mensajes por acá, no teníamos. Dice por acá la amiga Jocelyn Brey, dice, aventó un gritote a cante, cante, grite, grite. La amiga Martina también por ahí, a todo volumen, creo que va en el camión por ahí. La amiga Martina va en el camión, parece el pollero de allá del rancho, o parecen los de la escuela, esos camiones, o qué son. ¿Para dónde va, amiga Martina? Ahí va la amiga Martina en ese camión, quién sabe para dónde irá. Bueno, me imagino que a lo mejor ha de ir por ahí en los camioncitos que están ahí en la central de Fresnillo, Zacatecas, rumbo al 6 de enero. ¿Sabe para dónde quedará? Vamos con la música, dice la amiga Martina, dice, amigo Manuel, si alcanzo, nadie sabe lo que tiene. Con efecto elegante. Ándele, cómo no. No, si alcanza todavía, cómo no. Todavía tenemos una media hora más por aquí con los micrófonos y controles. Dice, y madre abandonada. Oiga nomás, con Carlos y José. Esta canción me gustó mucho, esa canción de Carlos y José. Ahí me la comparte amiga Martina. Ahorita sale otro mensaje, nos escribe por acá también la Prietita Malora. Dice, buenas tardes, primo Meño. Buenas tardes, prima. ¿Cómo está? ¿Cómo se encuentra usted el día de hoy? Prima Prietita Malora dice que saludos para toda su bonita audiencia. Dice que saludos para mis papás hasta el porvenir. Dice, ahí fórmeles una de las jilguerías, por favor. Ya dijo, cómo no. Ahorita vamos a ver si alcanza más música de las jilguerías. Bueno, pues vámonos pues. Dice la Prietita Malora que saludos para la pandilla. Si alcanzamos, póngales la mini mini con grupo Concentración, por favor. Ya dijo, cómo no. Ahí vamos a formar esas canciones hasta donde alcancemos, qué caray. Hasta donde alcance el time. Hasta donde alcance el tiempo. Prima, ahorita salen esas canciones, ¿cómo de que no? ¿Qué le parece si nos vamos con la música del recuerdito? A ver de qué nos acordamos por aquí con esta música que me solicitó el tesorito. Por acá el primo Fernando López Aguilar me está solicitando otra bonita canción de los Troqueros. Ahorita la formamos también. No, pues, porque se nos hace tarde y el tiempo corre, corre, corre, corre, corre y se va como la lotería. El que se duerme no cena y el que cena, ¿qué pasará? Se desvela. Ahora un pinzo. Bueno, vámonos pues con el grupo Liberación. Que se ríe, amiga Martina, ¿a poco sí iba en el camión para allá? ¿A poco le atiné? Ay, no, qué barbaridad. Aquí no sabemos nada, pero nosotros aquí estamos como el sordo no oye, pero bien que le compone.
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0: Iba a contar una anécdota de los camiones de allá de Fresnillo, Zacatecas, pero después no sale la música. Una aventura que me pasé yo en esos camiones, iba a esperar yo el camión para la pa Villa de Cos, una vez que fui de aquí en los camiones de ahí de Ciudad Juárez para allá pa Fresnillo, y hombre, me mira qué aventura me pasé. Me aventé todo un día y toda la noche allí y no salía el camión. Y no sé, no hombre, si viera qué aventuras me he pasado yo cuando me voy en camión, porque yo quiero viajar como antes. Iba yo a buscar un boleto que para allá para Fresnillo, ahí en la central de Ciudad Juárez, y miraba que todos llegaban con sus maletas y subieron el camión, todos llegaban, y dije, ma, y a mí ni boletos me quieren vender, que es que ya no tienen. Óigame, no, pues todos los compraban ya por el internet, yo ni sabía. No, hombre, si viera, no le cuento la anécdota porque si no, no, aquí nos amanece. Vámonos con la música. Y luego ya emprendí otra aventura que, hombre, ¿para qué le digo?
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0: Le digo a Martina que son los pollerillos, los camiones que están ahí en la central. Y no, quería agarrar.

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Bueno, pues ahora sí, todo lo que comienza termina y por hoy hemos llegado al final de la programación del día de hoy, en este lunes, inicio de semana, lunes 3 de agosto del año 2026. Yo hasta aquí llego con la programación, vamos a cerrar la programación con broche de oro, con la oración de la noche del día de hoy. Por ahí tengo una alabanza programada al final. Así cerramos esta programación. Muchas gracias a todos y cada uno de ustedes, los que me hicieron el favor de acompañarme en una más de las programaciones a través de Radio Recuerdos de mi Tierra.net. Mi nombre es Manuel Moreira, transmitiendo en vivo desde Albuquerque, Nuevo México. Acompáñenme en las programaciones en vivo los lunes de 7 de la tarde a 9 de la noche. Y los sábados, muy tempranito, 6:30 de la mañana a 10 de la mañana. Por mi parte, ha sido todo. Que pasen muy buenas noches a todos en general, donde quiera que nos estén acompañando. Yo regreso con ustedes otra vez, primeramente Dios, el sábado a las 6:30 de la mañana. Muy bonitas canciones sonamos el día de hoy. Ya no me dieron chance de poner más música de la que tenía aquí. De igual manera, complacimos por ahí a toda la audiencia. Únicamente se nos quedaron más canciones de las jilguerillas que nos había solicitado la Prietita Malora, ¿verdad? Pero ya le habíamos sonado una ronda de las jilguerillas para Don Carlitos también. Como quiera, pues aquí estamos en vivo. Seguimos con ustedes transmitiendo los lunes y los sábados. Muchas gracias a todos. Vamos a revisar mensajes. Ponemos la oración para cerrar la programación y después de la oración se me ocurrió formar una alabanza. Solamente Dios sabe por qué me llegó al pensamiento esta bonita alabanza al final. Con esto acabo de cerrar yo la programación del día de hoy, agradeciéndoles a todos en general. Vamos a ver qué últimos mensajes.

últimos mensajes y nos pasamos a retirar. Por acá la... ¿Quién dijo la...? La amiga Martina quería que contara la anécdota. No, ya no nos da tiempo. En otra ocasión, no, hombre, si viera qué aventuras me pasé yo por allá. No, ya después me arrepentía, dije, hombre, pero también que estaba yo en mi casa, ¿qué vine a hacer para acá? Y llegué todo aterrado yo allá. No, hombre, si viera. Otro día se las cuento esa anécdota, porque, pues, como ustedes saben, nosotros cuando salimos de nuestra tierra, pues nunca nos dimos cuenta cómo pasa el tiempo y cómo cambian las cosas, ¿verdad? Los boletos de los camiones, los íbamos ahí a las centrales a sacarlos, a buscarlos, a comprarlos, ¿verdad? Y ahora no, ahora en la actualidad, pues ya todo lo hacen por en línea, por internet, por medio de los teléfonos o computadoras, ¿verdad? Y pues yo en realidad no sabía yo qué tanto había avanzado la tecnología por allá, ¿verdad? Como les digo, nosotros nos quedamos por acá estancados en el tiempo, pensando que todo el tiempo era igual, ¿verdad? Pero no, ya la tecnología está muy avanzada, y más ahora con las nuevas generaciones que pues ya le saben más que uno, ya saben mucho más que uno a los aparatos esos, como lo viene siendo las redes sociales, el internet y todo eso, y ya todo lo hacen por línea, y yo ni cuenta me daba. Y pues yo llegó el último medio a la central queriendo agarrar un boleto de camión, y resulta que me dijo la muchacha de ahí de la central que pues que no había, que ya estaban todos vendidos, y yo no miraba gente. Dije, pues cómo que ya están todos vendidos si no hay gente. Y dijo, no va a haber camiones hasta mañana en la noche. Uy, dije, ¿y qué voy a hacer yo aquí sin conocer, verdad? Hombre, viera qué aventuras me pasé por allá. Me tuve que quedar a dormir ahí en la central de Ciudad Juárez. Me quedé toda la noche y todo el día de otro día. Y pues así, con ese tipo de aventuras nos la pasamos. Pues por ignorancia más bien, porque no sabemos realmente ya cómo funciona todo el sistema en México. Y luego para acabarla que hasta para ir al baño le cobran a uno ahí en la central. Y yo sin dinero, y no sabía ni cuánto se le echaba ahí para ir al baño. Y pues aquí en Estados Unidos, ¿no? Aquí todo en gasolineras y a donde quiera que va uno, nunca le cobran a uno aquí por ir al baño. Y allá en México, no, hombre, hasta papel tiene uno que llevar para el baño. Y no, calles de puras aventuras de esas me pasé por allá. Y pero pues es que nos quedamos estancados en la máquina del tiempo y nunca nos dimos cuenta de cómo iba avanzando la vida y la tecnología, la vida de las personas y eso, ¿verdad? Y pues me aventé muy buena aventura por allá. Y le digo que me quedé en la central de Ciudad Juárez toda la noche y todo otro día. Y nunca encontré boleto. Y luego, no, para llegar allá a Fresnillo, no, otra historia. Está larga un poquito la plática, la historia. No hay tiempo para contar ahí en otra ocasión. Pero sí les digo que nosotros, nada más lo que les puedo decir, que nosotros nos estancamos en el tiempo. Tenemos, lo único que tenemos son los recuerdos de cuando salimos de nuestra tierra y que teníamos la ilusión de regresar un día. Y cuál sería mi sorpresa que cuando yo pude regresar, gracias a Dios, quise regresar igual y pues ya no, nada era igual. Y pues así, con esas pláticas y esas experiencias que también nos enseñan cosas en la vida, ¿verdad? Y sufrimientos también por allá, porque como le digo, ya no conocemos bien el sistema y todo lo cómo vive uno en nuestro México. Y somos de allá nosotros, pero con tanto año por acá, por este lado, perdidos en busca del sueño americano, se nos olvidó
el cómo se vive en nuestra tierra, ¿verdad? Y aparte que cómo ha cambiado todo también por allá. Y no es que diga uno que no, pues nosotros somos de allá, de México, somos mexicanos con mucho orgullo, pero esas cosas y esos problemas nos pasamos porque, pues después de tanto año perdidos por acá en el querer vivir una vida mejor, es lo que buscamos siempre y se nos va pasando el tiempo. Algunas personas pues ya no pueden regresar aunque quieran. Y pues yo me he pasado buenas aventuras, como les digo, y me las voy a seguir pasando más bien porque me gusta la aventura y lo bueno que no se arriesga nadie más que yo. Ya, pues ya mis hijos no, ya no me siguen, ellos son de aquí, pues no, ni para México, ni yo pienso que no, pues no conocen para allá tampoco, y es por eso que pues yo me sigo aventando las aventuritas solo. Pero voy aprendiendo, gracias a Dios voy aprendiendo otra vez después de tantos años. Y pues así como le digo, allí en Ciudad Juárez yo ni sabía que hasta para ir al baño cobraban, y uno sin cambio, sin dinero. Y así cosas de esas, tantas y tantas anécdotas que se puede uno pasar, ¿verdad? Como le digo, aquí en este país, ¿no? Aquí es muy muy libre todo, a como antes era en México. Lleva uno a cualquier lugar, cualquier gasolinera, y los baños son gratis. Aquí no hay cobro, no hay nada. Y ya en México pues todo cambia, y tantas cosas, ¿verdad? Que uno desconoce en la actualidad. Pero pues así es la vida, y poco a poquito, primeramente Dios, somos mexicanos y tenemos ganas de visitar nuestra tierra, nuestras familias que nos quedan por allá, como no, tenemos que regresar mientras Dios nos preste vida y licencia, y pues seguir aprendiendo un poquito en esos pequeños viajes y aventuras, diría yo, que se pasa uno. Muchas gracias a todos. Espero no intolerarlos. Me paso a retirar. Que pasen una bonita y bendecida noche. A todos en general, donde quiera que nos estén escuchando. Últimos mensajes. Dice los mensajes. La amiga Martina dice: muchas gracias, amigo Manuel. Que pase buenas noches. Gracias, amiga Martina. Igualmente para usted y su familia por allá en el 6 de enero. Que pasen muy buenas noches. Jocelyn, si no me equivoco, parece que nos escucha por allá en Atenas también, Fresnillo. A ver si no me equivoco, ¿verdad? Amiga Jocelyn, dice gracias por complacerme, que descanse. Gracias, amiga Jocelyn. Igualmente para usted y su familia, muy buenas noches. Otro mensaje de la señora Rafi dice: muchas gracias, don Armenio, por su tiempo. Que pase buenas noches. Igualmente, señora Rafi, usted también, muy buenas noches, y su familia hasta allá, hasta la casita Fresnillo, Zacatecas. Dice la amiga Martina: sí, todo cambia. Yo sé, pero nunca, nunca pensé que tanto iba a cambiar. Y yo también, otro poco que cambié. No, pues eran muchos años. ¿Qué le diré? Un poquito pasadito, más de 30 años, imagina. Yo me vine bien, bien joven, hermoso y bello para acá, en busca de la vida, del sueño americano, en busca de vivir una vida mejor. Y aquí me pasé muchos, muchos años de mi vida sin poder regresar. Y pues más bien pienso que tengo más vida viviendo aquí en este país. Allá pues me vine muy joven yo de México, como tantos y tantos jóvenes emprendedores, con aquellas ilusiones de salir adelante, de hacer algo para vivir una vida mejor, ¿verdad? Como tantos y tantos paisanos que nos arriesgamos en la vida cuando estamos jóvenes. Y pues aquí nos quedamos poco a poquito, aunque uno no quiera. Aquí nos vamos quedando, y ya cuando acuerda uno, pues ya echa raíces, llega una pareja, llegan los hijos,
Y la vida, pues aquí también se hace costumbre a puro trabajar, trabajo a la casa, trabajo, trabajo y trabajo. ¿Y para qué? Pues nomás para vivir. La vida también es muy cara por acá. A veces no queda nada para, después de tanto gasto aquí, a veces no nos queda nada para ahorrar, para ir ahorrando para si un día podemos regresar, ¿verdad? Puede que sí haya personas que puedan ahorrar, pero la suerte de uno no es la de todos. Y aparte, pues que somos rejegos y tomamos malas decisiones y también nos va mal por acá. Nos va mal y pues pagando consecuencias por este lado. Así es la vida y a veces nomás nos hacemos viejos, se nos va la vida. Nunca llegamos a hacer nada por acá, por este país. Nomás vivimos al día también, como nuestra gente allá en México, a puro pagar renta, puro pagar biles, puro pagar aseguranzas, puro pagar carro, puro pagar teléfonos, internet, de todo, tanto y tanto pago aquí. Y pues, ¿de dónde sale más que del puro trabajo de uno? El trabajo de uno es de lo que tiene que salir y es por eso que nos acostumbramos a vivir en este país, pero no somos de aquí, somos mexicanos y añoramos y anhelamos siempre regresar a nuestra tierra con nuestra gente, con nuestros primos, nuestros hermanos, nuestros papás, los que nos quedan por allá en nuestra tierra. Siempre, siempre estamos pensando en nuestro rancho, porque nosotros salimos del rancho, pero el rancho nunca, nunca sale de nosotros y nos estancamos en el tiempo con aquella ilusión, con aquel anhelo de volver a nuestra tierra. Como les digo, muchos paisanos, hermanos, pues ya no pudieron regresar. Y otros como yo, tomando malas decisiones, pagando consecuencias, con tanto problema por acá. Hay de esas que, así como les digo, porque no somos perfectos tampoco. Todos tenemos errores y cometemos errores en la vida. Puede haber que a lo mejor sí haya personas, no les digo que la suerte de uno no es la de todos y todos vivimos diferente. A unos sí los socorre Dios y tienen buena vida y a otros como nosotros pues no, no tan buena vida, pero pues gracias a Dios tenemos salud y trabajito y de ahí vivimos, pues qué más hacemos, ¿verdad? Igual que en nuestra tierra, que yo digo que para trabajar es igual que

decisión de querer vivir una vida mejor sin saber lo que nos deparaba el destino, la vida, donde quiera que se encuentra uno, ¿verdad? Nunca la trae uno segura, nunca. Cuántos y cuántos hermanos paisanos quedaron en el camino al brincar la frontera, que nunca llegaron a su destino. Cuántas familias se quedaron preguntando por ellos, ¿verdad? Y tantas historias de esas que no me alcanzaría el tiempo para contarles, tantas y tantas cosas, pero se sufre mucho también por acá. Nada es color de rosa como la pintan, nada es el león como lo pintan. A veces queremos aparentar delante de la gente cosas que no tenemos, cosas que no vivimos, ¿verdad? Porque como seres humanos, pues así somos. Realmente querer vivir de las apariencias, pero en la realidad de uno es otra, así de simple. Muchas gracias a todos. Nos pasamos a retirar, espero y no se hayan intolerado. Ahí les conté un poquito porque, es algo que les hablo desde dentro de mi ser, de mi corazón, de tal vez de mi propio sufrimiento, ¿verdad? A lo mejor como ustedes lo quieran tomar, pero es bonito recordar, es bonito vivir en persona esas aventuras que les digo que me he pasado. Yo tengo apenas 2 veces que voy para allá, pienso dar otra vuelta, a ver cómo me va otra aventura, a ver cómo me va en esta otra aventura. Primeramente Dios, pronto por ahí vamos a echar otra vuelta por allá, a ver cómo nos va. Primeramente Dios. Muchas gracias a todos, que pasen muy buenas noches. Dice que otros mensajes nos quedamos, dice la amiga Martina, que todo cambia, y dice, donde quiera nos cobran por el baño, dice. Pues es que a mí se me olvidó, amiga Martina, se me olvidó que cobraban del baño. Una vez me dijo mi hermana cuando fue para México, me dijo, si vas a ir para México, yo te recomiendo que te lleves un rollo de papel. Hasta me dio risa, le dije, ¿cómo que un rollo de papel? Me dijo, te recomiendo que te lleves. Yo le dije, no. No, como que un rollo de papel. Pues sí, ni que anduviera yo a andar cargando los rollos de papel ahí, donde quiera que yo vaya, ¿no? Y dijo, pues verás, de mí te acuerdas. Y como ella sí podía ir y venir, pues a mí me decía, y pues yo todavía no me animaba a ir. Entonces me dijo, pues vale más que te vayas cargando tu rollo de papel. Y yo con aquella risa que no lo creía. No, hombre, que voy llegando a la central y yo voy y el papel. Y bien que me dijo mi hermana. No, hombre, que viviera. Y siempre me decía que me cargara mi rollo de papel porque no había. Digo, así es, amiga Martina, todo cambia. Yoselina, risa y risa. Mi prima Lulita dice, bendecida noche, mi primo. Igualmente, mi prima. Igualmente, muy buenas noches, mi prima. Gracias por... Muchas gracias, mi prima Lulita, también a usted por hacer un poquito de su valiosísimo tiempo para acompañarnos. Dice Yoselin, sí, escucho en Atenas Renew. Oiga, pues sí me acordé, amiga Yoselin, qué bueno. Dice la amiga Martina, le miraron la cara de un gabacho, no, bueno, fuera. No, hombre, si viera que hay en Ciudad Juárez un loco, me quería sacar para afuera de la central. Dije, no, hombre, ¿sabe qué quedará este? Y luego que yo iba como si fuera de, a unas buenas vacaciones, iba bien embotado yo, y hasta Tejana lleva, no, calle Boca. Uy, ya otra vez, ya mejor me llevé unos guarachis. No, qué bárbaro. Bueno, pues muchas gracias. Ahí les compartí algo de plática, ¿verdad? Y no, pues yo agarraba mi Tejana con las dos manos. No, calle Boca. Gracias a todos en general. Hasta el sábado, primeramente Dios. Aquí cerramos con broche de oro, con la oración de la noche. Y tengo una oración que me llegó por aquí a mi mente, que se las comparto para todos ustedes.
Muchas gracias. Hasta el sábado, primeramente.

0: oración de la noche de hoy lunes 3 de agosto del 2026. En el nombre del Padre, del Hijo, del Espíritu Santo. Amén. Piadoso Señor, gracias por este día lleno de bendiciones. Gracias porque me permites gozar de salud al llegar la noche. Gracias por la vida de mi familia y porque me permitiste reunirnos con bien en casa. Gracias por todos los momentos que permitiste que comparta y ahora me dispongo a descansar. Padre de amor, esta noche quiero pedirte perdón por mis acciones que no te agradaron. Perdón porque mostré indiferencia, porque fui soberbio o porque, quizás, no brindé ayuda a quienes necesitaron de mí. Dios mío, perdóname porque hay muchos momentos donde pienso de manera egoísta y porque olvido que mis hermanos necesitan de mí. Gracias Dios por mi familia. Gracias porque cuidaste sus pasos, porque guiaste y orientaste sus caminos para que no pierdan el rumbo. Gracias por otorgar bendiciones en sus trabajos, en sus estudios y en todas las actividades que les toca realizar. Gracias porque nos das un pan para compartir y un techo para refugiarnos. Te pido, Señor, en esta noche, por las personas que tienen un día muy complicado, por las personas que están afrontando una enfermedad crónica, por aquellos que tienen la preocupación de una deuda que no se puede pagar, por los que sufren un enfrentamiento familiar y por los que están lejos de su hogar, perdidos en el mundo. Derrama tu misericordia sobre sus corazones y ten compasión de ellos. Ayúdales a encontrar el rumbo que perdieron, que puedan buscarte y reconocerte como la solución a todos sus problemas. Dales esperanza y siembra en ellos la semilla de la fe para que puedan confiar en ti. Quiero alabarte más y más. Esta noche quiero que mis labios pronuncien cánticos y victorias a tu nombre, oh Altísimo Señor. No encuentro mejor ofrenda que mi corazón arrepentido y humillado. Purifica mi alma para convertirme en un mejor siervo tuyo. Pongo mis planes y mis sueños a tus pies, para que puedas concedérmelos en los momentos que sean necesarios, Señor. Te pido con mucha humildad que tengas en cuenta todo lo que deseo y necesito, que te pongas delante de mí en los momentos que se compliquen y que seas mi defensor ante el enemigo. Hermoso Señor, te doy gracias porque sé que mi oración se escucha en los cielos. Esta noche solo quiero descansar de mi fatiga para poder tener energías y conseguir tus promesas en otra nueva mañana. Si es tu santa voluntad, concédeme lo que te pido. En el nombre de Jesús. Amén. Versículo de la noche. Joel, capítulo 3, versículo 16, dice: El Señor será refugio para su pueblo, una fortaleza para los hijos de Israel. Reflexión. En medio de las dificultades de la vida, Dios nos recuerda que Él es nuestro refugio seguro. Cuando el corazón se siente cansado, preocupado o con miedo, podemos correr a su presencia y encontrar descanso para el alma. El Señor no abandona a quienes confían en Él. Su amor nos cubre con un refugio en medio de la tormenta y su fuerza nos sostiene cuando sentimos que ya no podemos más. En Dios siempre hay protección, esperanza y una paz que tranquiliza el corazón. Por eso, cuando llegue la noche o cuando la vida se vuelva difícil, recuerda que no estás solo. Dios está contigo, cuidando tu camino y rodeándote con su amor. En Él siempre encontrarás un lugar seguro donde descansar. Amén. Amén y amén.
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cómo baja la nube con su lento volar. Como la basura que el suave viento puede levantar. Mi vida seguía los derroteros de un destino cruel. Ya no quería escuchar la voz de aquel que me decía que creyera en ti, Señor Jesús. Incluso, ¿para qué levantar mi mirada si creí que tú no me amabas? Pero un día sentí esa fuerza que me atrajo. No sé cómo fue. Tuve una ansiedad por llenarme de ti. El odio y la maldad que anidaban en mi ser se fueron como un suspiro. Y hoy ha cambiado mi vida y soy feliz. Gracias por ese regalo, Padre. He vuelto a vivir para amarte, oh Señor. Y quiero decir con humildad que te entrego mi vida. Tómala entre tus manos. Arróllame. Consuela mi angustia y mis tristezas.

para que podamos elevar nuestros rostros al cielo y todos juntos, en una sola voz, decir: gracias, Señor, porque me has hecho muy feliz. Convierte nuestras lágrimas en perlas de dicha. Dicha por amarte. Por amarte, Señor Jesús.

Hola, hola, son las 9:42 de la noche y pues bueno, espero que estén pasando una excelente nochecita. Los saluda la voz romántica de Chihuahua. Y bueno, pues aquí vamos a estar un ratito programando bonita música, así que pues, para quien guste acompañarme,

Son las 9:44 de la noche y pues bueno, esa canción de Julián Álvarez está muy muy buena, así que pues bueno, no me

son las 9:46 de la noche. Y pues bueno, esta canción está buenísima. Es de el señor Julián Álvarez. Es una canción nuevecita que acaba de sacar. Y pues bueno, ahí para todos los que se identifiquen, ¿verdad?, con esa canción. Ahí para todos los que estuvieron enamorados en algún momento y pues bueno, no pudieron estar con la persona que ustedes querían estar. Así que pues bueno, nomás hay que decirles que lo cuide o que la cuide, ¿verdad? Que la cuide porque se lo robamos. Se la robamos, ¿verdad? No, no se crean, no, no se crean, no. Es puro cotorreo.

Qué triste. Bueno, a veces tomamos malas decisiones y por eso las cosas no pueden ser, así que por eso hay que cuidar a la persona que tenemos a nuestro lado. Y pues bueno, vamos a leer allí un mensajito que el señor Fernando Vaquerito, pues ahí está escuchándonos, ahí está escuchándonos. Yo pensé que no había nadie, así que yo voy a esperar que se vayan todos para echar relajo yo solita. Pero pues bueno, un saludote para usted, señor Fernando. Espero que esté pasando una excelente nochecita, sea lo que sea que usted esté haciendo. Un saludo para usted, para su familia y para todos sus compañeros de trabajo. Así que pues muchísimas gracias por estar aquí en sintonía. Y miren, hacía muchísimo tiempo que yo no entraba en lunes después del señor Meño, ¿verdad? Bueno, lo que pasa es que Meño se va a veces tardecito y acaso su servidora como que le gana la flojera. Pero pues bueno, ahorita estamos sin sueño, así que pues bueno, dije, vamos a darle play un ratito. Así que pues bueno, a causa de eso, pues bueno, su servidora está acá. Así que pues bueno, espero que hayan tenido un excelente día, que hayan tenido muy buenas situaciones durante el día. Y pues bueno, si alguien está pasando por una mala situación, por una tristeza o por sea lo que estén pasando, pues bueno, los acompaño en su sentimiento. Así que ánimo, mucho ánimo. Y pues bueno, ahí para todos los que estuvieron de cumpleaños, pues bueno, también muy feliz cumpleaños. El día todavía no termina, la noche es joven, así que pues bueno, pueden seguir festejando. Así que pues síganla pasando bonito y que no solamente hoy los festejen, sino todos los días de su vida, cada momento y cada instante, ¿verdad? Porque hoy ya estamos y mañana no sabemos, así que hay que disfrutar la vida, hay que intentar ser felices a pesar de las situaciones que la vida nos pone, ¿verdad? A pesar de que hay personas que nos fallan, hay personas que bueno, a veces no quieren estar en nuestras vidas, ¿verdad? Y no se atreven a decírnoslo, así que bueno, a pesar de todo, hay que echarle ganas. La vida continúa y de los errores se aprende. Así que bueno, no nos vamos a poner serios. Hoy traigo bastante de Laberinto, porque con Laberinto usted se puede enamorar, porque Laberinto tiene canciones para todo. Para cuando usted se enamora, para cuando usted está despechado, para cuando lo desprecian, para cuando todo. Así que ahorita Laberinto me viene como anillo al dedo. Así que vámonos con una de Laberinto que se llama Pónganme Canciones Tristes. Y ya regresamos. Y le vamos a pegar una de Los Cardenales de Nuevo León que se llama No Te Imaginas.

Son las 9:56 de la noche. Pues bueno, aquí seguimos de contrabando, ¿verdad? Andamos acá de contrabando. Bueno, andamos aquí traveseando, así que andamos aquí traveseando. Y hacía mucho tiempo que yo no entraba los lunes, así que bueno, andamos aquí sorprendiendo. Quien está allí tras cortinitas, pues bueno, va a decir, bueno, ¿y esta qué hace ahora aquí? Y Fernando Vaquerito dice, buenas noches, y ahora que

No sé, puede trabajar en una funeraria y eso no me gusta. Puede trabajar, bueno, en un lugar como cuidando ganado, puede ser. Así que pues no habla. No sé, pues mire, ya me hizo volar la imaginación de dónde puede ser que se encuentre, donde esté trabajando el amigo Fernando. Así que pues bueno, amigo Fernando, pues un saludote para usted. Y muchísimas gracias por estar aquí en sintonía de Radio Recuerdos de mi tierra.net. Usted sabe que para mí siempre es un placer leerlo. Y pues bueno, a través de aquí de la radio, pues bueno, saber de usted. Y bueno, que se encuentre muy bien usted y toda su familia, ¿verdad? Así que pues bueno, que esté pasando muy bonita nochecita. No sé si está trabajando, pues bueno, cuídese mucho y mucha suerte ahí en su trabajo. Y bueno, pues vámonos con el señor Pepe Tobar, con la canción de Penas y Vino. Que bueno, hoy venimos, no sé cómo venimos hoy. No sé cómo llamarle. Según la música que yo pongo, es como yo me siento. Si ando romántica, ponemos romántica. Si traemos Laberinto, ustedes saben que Laberinto trae canciones bastante adoloridas, así que no sé si ando adolorida o qué.

chihuahuas ando hoy. Pero bueno, eso sí, ando con un buen gusto de música como siempre, así que pues

0: Son las 10:05 de la noche y pues bueno, esta cumbiecita de Laberinto, qué buena está para bailarla, ¿eh? Muy buena esta canción, definitivamente.
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0: Bueno, no sé si ustedes... Ah, bueno, esa canción en TikTok con los jóvenes es bastante, bastante popular. Ahí salen bien sabrosito moviendo la cadera.
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0: Y no creen que yo veo los videos con los muchachos. No, es una canción. No, es una canción. Ustedes no digan nada, hombre. No, pero es verdad. Esa canción está bastante buena. Bueno, para mí, no sé bailar, ¿verdad? Pero bueno, pues a mí me encanta esa canción para bailarla. Y pues bueno, miren, es de Laberinto. Que como les digo, ellos tienen música para todo tipo de situación que ustedes estén viviendo. Si ustedes están enamorados, pues Laberinto tiene muy buenas canciones de enamorados, de despechados, de tristes, de todos buenos, de carrereros, ¿verdad? Que ellos se caracterizan bastante por los corridos. Así que pues, bueno, con esta cumbiecita, pues también esta cumbiecita me gusta mucho. Y el amigo Fernando Vaquerito dice: ah, por favor, unos boleros de Invasores, tienen varios buenos. Estaba cenando, pero ya terminé. Ah, o sea, dice que ya terminó porque no me va a invitar. O sea, es como para que diga: no, ya se limpió la mesa, ya se recogió, así que nada, no hay más. No sea ingrato, invíteme a cenar, que yo tengo hambre. Bueno, provechito, espero que haya disfrutado sus sagrados alimentos. Y bueno, que hayan estado bien rica su comida. Y Fernando Vaquerito dice: y le digo que mis compañeros de trabajo no hablan porque son puras llaves y dados y matracas. Ya se puede imaginar qué hago. ¿Qué será? No me hagan adivinar, que yo soy divina, pero no adivina. Bien humilde yo, ¿verdad? Bien humilde, sí. Divina ella. Mejor dígame qué. No me gusta estar adivinando. Mejor me dice la desesperada, amigo Fernando. Así que pues mejor dígame usted qué es lo que usted se dedica. Bueno, qué es lo que usted hace en su trabajo. Y bueno, claro que sí, ahí le tengo dos canciones, se las traje seguiditas, dos de los Invasores. Espero que sea lo que usted quiere, bueno, que sean de su agrado, sobre todo, ¿verdad? Uno se llama Distancia Maldita y Me Refiero a Ti. Ustedes saben, yo me estoy trayendo musiquita así como yo me siento hoy, así que pues bueno, ustedes me piden y yo me traigo lo que a mí me da la gana. No, bueno, pues sí, es de los Invasores, es algo de boleros. Y espero que, bueno, que le guste. Esa de Me Refiero a Ti también está muy buena esa canción. Pues bueno, ahorita vengo. Miren, parece que me acabo de levantar. Dios mío, parece que me acabo de levantar. Parece que son las 5 de la mañana. Bueno, hoy de hecho desperté a las 4 de la mañana. Así que me siento así. Como si acabara de despertar, ya me hubiese dado un baño y ya ando lista para ir a trabajar o, bueno, activa. Así que bueno, pues a ver ahorita cómo apagamos esta energía para poder hacer descansar a este cuerpecito caribeño, ¿verdad? Así que pues bueno, si usted tiene que dormir, váyase a dormir, que yo no hago ruido, hombre, yo no... Los niños duermen, así que yo trato de no hacer tanto escándalo, pero imagínense. Ando más alborotada que ayer, creo. Así que vamos con esta de Los Invasores, ahí especialmente para el amigo Fernando Vaquerito. Y ya regresamos.

Son las 10 con 16 de la noche. Hoy es lunes 3 de agosto del 2026. Y pues bueno, acabamos de empezar y ya estamos a 3, fíjense. Acabamos de empezar y ya estamos a 3. Así que este mesecito también se nos va a ir volando. Así que, por favor, hágame usted un favorzote. Aproveche, aproveche cada momento de su vida al máximo, porque la vida se nos está yendo rápido, muy rápido. Así que hay que aprovechar la vida, hay que aprovechar los momentos bonitos que la vida nos da. Abrace mucho, bese mucho, mucho, mucho, bese, acaricie, dé mucho, mucho cariño, dé mucho, pues bueno, ¿qué le puedo decir? Dé mucho tiempo de calidad, mucho tiempo de calidad, dé más paciencia de usted. Y el amigo Fernando Vaquerito dice, sí, como su comadre se perdió. No, aquí no vamos a venir a hablar de nadie, no vamos a venir a hablar de nadie. Son las 10 de la noche y mi comadre ya está dormida, así que miren, ni me la molesten. O yo no sé si está dormida o ella está haciendo negocios ahorita, así que ni en una ni en otra. Cuando se hace negocios y cuando se duerme no se molesta. Así que, por favor, no me la interrumpan. Y bueno, ahí se trajo bocinitas el amigo Fernando Vaquerito. Se trajo notas musicales, trajo fuego, fuego, fuego. Y se trajo, bueno, unas cervezonas ahí. Cinco cervezas. Y amigo Fernando, como dije ayer, el sábado tienen permiso de tomarse una cerveza a salud de su servidora. Así que hágame el favor de tomarse una cerveza aquí a salud de su servidora, porque pues bueno, su servidora está de happy birthday todo el mes de agosto, así que festejen por mí. Así que tómense una cervecita a mi salud. Y pues bueno, ahí quedaron las dos canciones que nos estaba solicitando el amigo Fernando Vaquerito. Así que pues bueno, espero que hayan sido de su completo agrado. Y yo sigo ahí con el champú del grupo Laberinto. Buenísima esa cumbiecita, buenísima. Así como para que, ay no, para que me pisen, no, ¿verdad? Híjole, no, y luego cuando traen bota, ¿usted viera? No, qué ingrato. Qué ingratos, ustedes no saben lo que las mujeres sufrimos. Es más, miren, ni siquiera necesitan pisar a uno. Con que roce el filo de la bota, Dios mío, eso es terrible. Y no solo se lo puedo decir yo, se lo puede decir cualquier mujer. Así nosotros traigamos zapatilla o bueno, pues imagínense si traemos sandalia, donde nos roce un poquito, santa madre. Uno dice, no hombre, yo me equivoqué, sí, pero me equivoqué de bailador. Pero yo sé que eso no pasa aquí con ustedes, yo sé que con ustedes no pasa, yo sé que ustedes son muy buenos para bailar, yo sé que eso pasa en otra radio, pues ahora aquí en Radio Recuerdos de mi Tierra.net. Nada de eso, aquí todos son buenísimos para bailar, así que sé que con ustedes eso no pasa. O sea, yo sé que ustedes no son de los que pisan a la muchacha, yo sé que no. Espero que no, no me van a hacer quedar mal. Así que, bueno, vámonos con más música, vámonos con más música. Esta, me voy a traer uno de los norteños de Ojinaga, que es una, Dios mío, yo todas las canciones digo que son mis favoritas, pero es verdad, esta de los norteños de Ojinaga es una de las canciones que más me gusta, que se llama Hasta Cuándo. Y luego le vamos a pegar Mujer Sin Nombre. Híjole, ahí está una de Arely Henao, que ay no, esa es una canción medio fuertecita. Esa es una canción nueva que se llama Bala Perdida. Así que pues vamos a soltar, pues claro que sí, hombre. Pues aquí estamos para escuchar música, no para juzgar y no para criticar, ¿verdad? Así que pues bueno, me voy a traer esas tres seguiditas. Una de los norteños de Ojinaga, que se llama Hasta Cuándo. Y luego otra que se llama Mujer Sin Nombre. Y luego nos vamos a traer Bala Perdida con Arely. Ya no. Es más, primero nos traemos a Arely. Vámonos con Arely primero. Y luego ya nos traemos a los norteños de Ojinaga.

Son las 10 con 30 minutos de la noche y pues bueno, espero que estén pasando una excelente nochecita. Espero que... Bueno, si usted está trabajando, usted me está escuchando, pues bueno, usted báilele con esta cancioncita, mire que está pero bien sabrosa.

espero que no sea yo la única a la que le gusta, la única que le gusta esa canción, ¿verdad? Bueno, pues a mí me gusta toda la música, me gustan las cumbias, me gustan las norteñas. Bueno, híjole, a mí lo único que no me gusta mucho para bailar es el zapateado. El zapateado es el que... Le digo, mijo, vámonos a sentar, mijo, porque si un zapateado no se lo bailo. Ya sé, soy bien sacatona para el zapateado. Pero por lo regular no me bailo un zapateado, ¿no? Ay, imagínense, por lo regular tiendo a usar zapatillas. Bueno, que ya cuando traes tus botitas, ya, pues bueno, sí le chancleas a gusto. Pero no, hombre, si con tenis se me dañan los pies, ahora imagínense con zapatillas. No me quiero imaginar. Bueno, más bien se los dejo a ustedes, ¿verdad? Porque bueno, ¿de qué ha pasado? Ha pasado, así que... Bueno, ¿qué les voy a platicar a ustedes, verdad? Que ustedes tienen a su esposa y pues bueno, ustedes saben que todo puede suceder, todo puede pasar. La mujer se pone zapatillas y tienes que andarla cuidando. Y mi hija, no se me suelte el brazo porque usted se me cae después. Y así es, así merito. Así que cuando nos pongamos zapatillas, ustedes ya saben, a liderar a la dama del brazo, porque... No porque la quiera traer del brazo, sino porque en cualquier momento se puede caer. Y miren, ¿saben qué? Ya no voy a platicar. Ya me voy a despedir. Aquí voy a estar en micrófonos, pero ya no voy a hablar porque ya los voy a dejar dormir. Ya no voy a hacer tanto escándalo que no porque la voz romántica anda como si se acabara de levantar. Quiere decir que todos están así, ¿verdad? Claro que no, mañana hay que madrugar, mañana hay que levantarse tempranito, mañana hay que trabajar. Bueno, los que van a trabajar, ¿verdad? Que, pues bueno, yo no sé si voy a trabajar yo, o más bien ya no sé si voy a trabajar, así que, o va a tocar buscar otra cosa, así que pues bueno. Yo mientras sigo aquí con mi relajo, yo sigo con la música. Y nos vamos con algo de Laberinto. Les dije, hoy traigo a Laberinto en las venas. Así que me voy con esta de Laberinto que se llama Me Rindo. Y bueno, pues ahí todavía hay de Los Diamantes, hay de Julión Álvarez, hay de Alberto Márquez, de Conjunto Primavera, de Conjunto Río Grande, de Saúl el Jaguar, de más de Laberinto traigo La Apuesta. Del Chalinillo, de Innovación también tengo, del Chulo, Hermoso, Precioso, de Luis Ángel el Flaco, también de él tengo música, así que también aquí le vamos a seguir. Me quedan 3 horas más del programa, así que nos vamos a aventar las 3 horas más. Ya no voy a hablar, como les digo, los voy a dejar dormir, así que espero que pasen una excelente noche, que Dios me los bendiga y muchísimas gracias por estar en sintonía de Radio Recuerdos de mi tierra.net. Muy buenas noches y un bonito amanecer.

Ya había dicho que me iba a tirar y les quité la de esa chulada de laberinto. Ahorita se los vuelvo a poner. Pero bueno, tengo unos mensajes. Híjole, que ¿por qué me hacen esto? ¿Por qué? Si están viendo que son las 10:35 de la noche, esta mujer sola en su casa sola. Y luego llega un mensaje que dice el brujo y luego manda puras calaveritas, puras arañas, calaveritas, arañas, calaveritas, arañas. ¡No me hagan eso, por Dios! ¡Por favor! ¡No me hagan eso! ¡Identifíquese con su nombre! ¡Con su nombre de pila, por favor! Muy buenas noches, señor. Allí el que me escribió, bueno, y me mandó allí esos emojis. Muy buenas noches a usted, muy buenas noches a su familia. No puedo negarlo. Son las 10:36 de la noche y su mensaje me pone nervioso. Porque, no, hombre, no asuste con su nombre y con todos sus emojis, por favor. Miren, soy chillona, soy miedosa. Por favor, tengan consideración de esta chaparrita, hombre. Y el amigo Fernando Vaquerito. Amigo Fernando Vaquerito, por favor, no se vaya, no me deje sola. Él dice buenas noches y hasta mañana. Bueno, pues amigo Fernando, muy buenas noches, que Dios me lo bendiga. Muchísimas gracias por acompañarme aquí en la programación. Primeramente, Dios. Es probable que mañana, por la mañana, su servidora esté aquí también tras controles, así que... también lo esperamos ahí en la mañana, ¿verdad? Y también esperamos que mañana, por favor, escuchen ahí a todos mis compañeros programadores. Háganles compañía. Todos traen muy buena programación. Todos tienen su propio estilo. Así que, por favor, acompáñenlos. Y pues bueno, aquí vamos a seguir en programación. Y pues bueno, ahora sí, vámonos con esa del Grupo Laberinto, que se llama Me Rindo. Y le vamos a pegar Lo Que Fue No Será. Y luego viene la de Desvelado, Me Gustas, Diamantes de Okinaga. Bueno, pues ahora sí que pura buena música. Así que pues bueno, aquí puro laberinto.

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Queremos agradecerle, antes que nadie, a Diosito por darnos la oportunidad de volver a estar juntos. Y en un escenario tan importante, tan grande como este, de verdad que nos llena de mucho orgullo. Gracias por seguir regalándonos su cariño. A ustedes, tan lindos. Les regalamos un aplauso nosotros a ustedes por cantar tan bello con nosotros y por seguir regalándonos noches llenas de cariño y de aplausos. Muchísimas gracias. Vamos a cantar juntos.

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0: Eso, Felipe, compadre, primo, los temas al aire, rolitas para bailar, rolitas para gozar. En esta noche continuamos con algo más.
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0: Martes 4 de agosto de 2026. Primera lectura. Lectura del libro de Jeremías, capítulo 30, versículos 1 y 2, del 12 al 15 y del 18 al 22. Estas palabras le fueron dirigidas a Jeremías de parte del Señor. Esto dice el Señor, Dios de Israel. Escribe en un libro todas las palabras que te he dicho. Esto dice el Señor. Tu quebranto es irremediable e incurables tus heridas. Estás desahuciado. Hay heridas que tienen curación, pero las tuyas no tienen remedio. Todos tus amantes te han olvidado y ya no preguntan por ti. Como si fuera tu enemigo, te herí y te impuse un cruel castigo. Por tu gran culpa, por tus enormes pecados, porque te quejas de tus heridas. Tu dolor es irremediable. Por tu gran culpa, por tus enormes pecados, te he tratado así. Esto dice el Señor. Yo cambiaré la suerte del pueblo de Israel. Lo haré volver a su patria. Me apiadaré de sus casas. La ciudad será reedificada sobre sus propias ruinas, y el templo será reconstruido tal como era. Se escucharán himnos de alabanza y los cantos de un pueblo que se alegra, y los multiplicaré, y ya no serán pocos. Los honraré, y ya no serán despreciados. Sus hijos serán como eran antes. La comunidad que está delante de mí, y yo castigaré a todos sus enemigos. Un príncipe nacerá de mi pueblo. Uno de ellos mismos será su jefe. Yo lo haré acercarse y él vendrá hasta mí. Porque si no, ¿quién se atreverá a acercarse a mí? Ustedes serán mi pueblo y yo seré su Dios. Palabra de Dios. Te alabamos, Señor.
1: Salmo responsorial. El Señor es nuestro Dios. Cuando el Señor reedifique Sión y aparezca glorioso, cuando oiga el clamor del oprimido y no se muestre a sus plegarias sordo, entonces al Señor temerán todos los pueblos y su gloria verán los poderosos. El Señor es nuestro Dios. Esto se escribirá para el futuro y alabará al Señor el pueblo nuevo. Porque el Señor, desde su altura santa, ha mirado a la tierra desde el cielo para oír los gemidos del cautivo y librar de la muerte al prisionero. El Señor es nuestro Dios. Bajo tu protección, Señor, habitarán los hijos de tus siervos y se establecerán sus descendientes. Tu nombre en Sión alabarán por eso, cuando en Jerusalén a darte culto se reúnan, Señor, todos los pueblos. El Señor es nuestro Dios.
0: Lectura del Santo Evangelio según San Mateo, capítulo 15, versículos 1 y 2 y del 10 al 14. En aquel tiempo, se acercaron a Jesús unos escribas y unos fariseos venidos de Jerusalén y le preguntaron: ¿Por qué tus discípulos quebrantan la tradición de nuestros mayores y no se lavan las manos antes de comer? Jesús llamó entonces a la gente y le dijo: Escuchen y traten de comprender. No es lo que entra por la boca lo que mancha al hombre. Lo que sale de la boca, eso es lo que mancha al hombre. Se le acercaron entonces los discípulos y le dijeron: ¿Sabes que los fariseos se han escandalizado de tus palabras? Jesús les respondió: Las plantas que no haya plantado mi Padre Celestial serán arrancadas de raíz. Déjenlos. Son ciegos que guían a otros ciegos. Y si un ciego guía a otro ciego, los dos caerán en un hoyo. Palabra del Señor. Gloria a ti, Señor Jesús.
1: Amado Señor, hoy venimos ante ti con el deseo de mirar dentro de nuestro corazón. Muchas veces nos preocupamos por las apariencias, por lo que otros piensan de nosotros, por mostrar una imagen correcta ante el mundo, pero ya tú, Señor, conoces lo que hay en lo profundo de nuestra alma. Ayúdanos a escuchar tu palabra con sinceridad, a permitir que transforme aquello que necesita ser sanado y transformado dentro de cada uno de nosotros. Que esta reflexión, Señor, nos acerque más a la verdad y nos enseñe a vivir desde el corazón. Amén. Muy querida y amada comunidad de este tu espacio, Oraciones en Video. En el Evangelio de hoy, los fariseos estaban preocupados porque los discípulos de Jesús no seguían ciertas tradiciones externas. Para ellos la pureza estaba relacionada con las prácticas visibles, con las normas y las costumbres, pero Jesús lleva la conversación a un nivel mucho más profundo. Les enseña que el verdadero problema no está en lo que entra por la boca, sino en lo que sale del corazón. Porque las palabras, las acciones y las decisiones nacen de lo que llevamos dentro. Una persona puede cumplir muchas normas externas y, sin embargo, guardar resentimiento, orgullo, ser envidioso, tener vacíos grandes, enormes y una falta de amor. Y también puede ocurrir con lo contrario. Alguien puede ser imperfecto, con errores, con luchas, pero puede tener un corazón sincero que busca a Dios. Y aquí Jesús no está despreciando las buenas prácticas. Lo que está haciendo es recordándonos que la fe auténtica comienza en el interior. Lo perfecto sería que ambas cuadraran, interior y exterior. Dios no mira primero nuestras apariencias, Dios mira nuestro corazón. Por eso habla de las plantas que no fueron sembradas por el Padre. Se refiere a todo aquello que hemos dejado crecer dentro de nosotros y que no viene de Dios. Aquellos prejuicios, el egoísmo, el odio, la soberbia y la mentira no vienen de Dios. Tarde o temprano, todo eso debe ser arrancado para que pueda crecer la vida nueva. Este evangelio parece ser escrito para todos nosotros. Y es que vivimos en una época con muchas personas cuidando de su imagen exterior, más que del interior. Pasamos horas arreglando nuestra apariencia, pero a veces muy poco tiempo revisando nuestro corazón. Nos preocupa tanto cómo nos vemos en redes sociales, que hasta contratamos fotógrafos. Nos preocupa la opinión de los demás, nos preocupa

a limpiar el corazón, a sanar las heridas, a perdonar y a dejar de alimentar pensamientos negativos. A vigilar aquello que dejamos entrar en nuestra mente cada día. Porque las personas pueden cambiar su vida entera cuando comienzan a transformar lo que guardan dentro de sí. Vivimos en un tiempo de mucho ruido, amados hermanos. Muchísima información. ¡Uf! ¡Cuántas opiniones! Debemos de tener mucho cuidado con quién dejamos que guíe nuestra vida. Con quién se vuelve nuestra imagen a seguir. A quienes tomamos como modelo de vida. Jesús habla de los ciegos que guían a otros ciegos. Y eso puede significar hoy seguir consejos que nos alejan de Dios. Dejarnos influir por personas que viven sin valores y adoptar pensamientos que nos llenan de miedo, odio o desesperanza. No toda voz merece ser escuchada, amados hermanos. Por eso debemos aprender a discernir y preguntarnos, ¿esta voz nos acerca más a Dios o nos aleja de Él? Por eso vamos a proponernos revisar en nuestro corazón antes de juzgar a los demás. Vamos a dedicar esos minutos a identificar qué pensamientos, emociones y hasta actitudes necesitamos entregar a Dios para que Él las transforme. Gracias, Señor. Gracias porque no te conformas con las apariencias. Gracias porque ves más allá de nuestros errores, porque conoces lo que sucede dentro de nosotros. Te entregamos nuestro corazón, Señor. Arranca todo aquello que no viene de ti. Arranca resentimientos, orgullos, envidias, miedos, pensamientos que nos apartan de tu amor. Y en su lugar siembra paciencia, humildad, misericordia y paz. Haz que nuestras palabras reflejen la bondad que tú quieres cultivar en nuestro interior. Y ayúdanos a caminar siempre guiados por tu luz para no perdernos entre tantas voces que intentan apartarnos del camino. Amén. Hoy los invito a compartir en la caja de comentarios qué actitud o sentimiento sienten que Dios está enviando a sanar o transformar en su corazón en este momento. Esa respuesta va a ayudar a muchísimas personas a mirar dentro de sí mismas y comenzar esos procesos de sanación espiritual. Van a darle valor a alguien que necesita para enfrentar aquello que lleva mucho tiempo guardando en su corazón. Todos ustedes, mis amados hermanos, son lumbreras para otros. Dios los bendiga, los sigue guiando y los llene de muchas bendiciones. Los escuchamos en la caja de comentarios. Padre Santo, te damos gracias, Padre, por habernos permitido llegar con vida el día de hoy y hasta este momento. Te damos gracias por el pan de cada día. Te pedimos, Padre, que con este evangelio y el de todos los días nos permitas renacer como personas, como seres incorruptibles. Ayuda a todas las personas del mundo que en este momento elevan sus peticiones personales hacia ti. Oremos también, hermanos, para que nuestras súplicas lleguen a Él, para que su bendición cubra completamente nuestras vidas. Él nos ha prometido que si guardamos sus mandamientos, nos bendecirá y nos protegerá siempre. Amén. 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

tantos días, tantos años sumido en la oscuridad, disfrutando a mi manera del mundo falso en que he vivido. Pero hoy, la luz maravillosa de tu amor ha brillado en mi alma. Hoy he comprendido que si estoy aquí, es para multiplicar ese mensaje maravilloso de tu bondad infinita. Tómame entre tus manos. Recoge mis pecados. Toma mis cargas y mis culpas. Y sobre todo, dame la oportunidad de vivir plenamente. Sí, Señor. Tómame entre tus manos. Condúceme. Guíame por el camino de tu misericordia, para que cuando llegue a ti y te mire de frente, sea para glorificar tu nombre y exclamar que soy feliz. Sí, Señor. Soy feliz porque he vivido nuevamente gracias a ti.

Hola, hola, muy buenos días. Los saluda la voz romántica de Chihuahua. Espero que tengan un bonito día. Espero que estén pasando una excelente mañanita. Y pues bueno, comenzamos con la oración. Gracias, Padre, por este nuevo día que me permites comenzar. Gracias por tu cuidado durante la noche y por la salud que me concedes. Te agradezco por mi familia, mis amigos y por todas las bendiciones que me rodean. Ayúdame a vivir este día con gratitud y alegría. Dios de misericordia, te agradezco por el amor, por el nuevo amanecer que me regalas en este día.

Señor, en el silencio de este día que nace, vengo a pedirte paz, sabiduría y fortaleza. Hoy quiero mirar el

0: tu poder.
1: Dios de gracia, te ruego que me des fuerzas para superar los desafíos que pueda enfrentar hoy. Que mi fe en ti sea inquebrantable y mi amor por los demás sea sincero. Que pueda compartir tu amor y esperanza con aquellos que necesitan consuelo. Señor, te entrego mi día y mis planes. Ayúdame a vivir de acuerdo a tu voluntad, a confiar en tu provisión. Que mi vida sea un testimonio de tu amor, que pueda llevar esperanza a quienes me rodean. Amén. Así sea, ¿verdad? Y pues bueno, espero que todos tengan un bendecido día. Espero que hayan pasado una buena noche. Y para todos los que están pasando por una mala situación, por alguna tristeza, por alguna pérdida, por alguna enfermedad, sea de la mente, del cuerpo o del espíritu, pido a Dios que les dé mucha sabiduría, que les regrese la salud, que les dé esperanza en su corazón, que les dé fortaleza y que les dé muchísima, muchísima sabiduría para lograr sobrellevar sea cual sea la situación que ustedes estén pasando. Y pues bueno, gracias a Dios, ¿verdad? Por un día más de vida, por poder estar aquí, por haberme permitido despertar, ¿verdad? Por permitirme estar aquí con ustedes a través de esta plataforma. Por todo lo generoso que Él es con nosotros, por todo lo que Él nos da. Y sobre todo, muchas gracias, muchas, muchas gracias por lo que Él no nos da, porque solo Él sabe por qué y para qué. Así que pues bueno, voy a leer mensajitos de buenos días. La amiga Martina mandó sus manitas de oración y pues bueno, ella arrodillada. Y muy buenos días, amiga Martina. Espero que esté teniendo una excelente mañana. Muchísimas gracias por estar aquí en sintonía de Radio Recuerdos de mi Tierra desde muy tempranito. Bueno, ella hace desde 34 minutos que ella ya nos estaba escuchando. Y Fernando Vaquerito, hace 12 minutos, él también mandó sus manitas de oración. Y pues bueno, muy buenos días, amigo Fernando. Espero que esté teniendo una excelente mañanita y pues bueno, como siempre para mí es un placer saludarlos a ustedes. A cada uno de los que me escuchan ahí tras cortinitas, pues es un placer el saber que pues bueno, son fieles seguidores de esta radiodifusora. Y pues bueno, vamos a comenzar con las mañanitas para todos los que están de cumpleaños. Pues bueno, les deseo muy, muy feliz cumpleaños, que Dios los bendiga, que Dios los llene de fuerza, de sabiduría y de mucho, mucho amor en sus vidas. Que Dios lleve consuelo a sus vidas si usted lo está necesitando. Que Dios les dé mucha felicidad. Que Dios los cuide cada momento y en cada instante que ustedes necesiten. Así que pues bueno, vámonos con las mañanitas con la fiera de Ojinaga y ya regreso.

Son las 6:28 minutitos y pues bueno, hoy es martes. Yo le iba a decir que era miércoles, pero no, hoy es martes 4 de agosto del 2026. Y pues bueno, les deseo un excelente martes y martes no te cases ni te embarques, así que ustedes ya saben, ya saben, ya saben si se les ocurre casarse en Marte. Así que pues bueno, espero que tengan un excelente día. Bueno, si usted ya va rumbo a su trabajo, pues bueno, maneje con muchísima precaución, cuídese mucho. Y si usted ya terminó su jornada de trabajo, pues bendito sea Dios, es a llegar a casita, algo de desayunar, un bañito y a descansar. Así que pues hay que recargar el cuerpo otra vez, ¿verdad? Para que pueda regresar a trabajar. Y pues bueno, si usted ya está allí trabajando y me está escuchando, pues bueno, ánimo, mucho ánimo. Espero que tenga un muy buen día laboral. Espero que le vaya muy bien. Ahí un saludo para todos los cocineros, para todos los, bueno, que se pueden dedicar, a todos los que empacan, a todos los que, a todos los ruferos, a todos los pintores, a todos los rancheros, ¿verdad? También hay gente que se dedica al rancho. Y pues bueno, sobre todo pues un saludote para toda nuestra gente que se encuentra en mi hermoso país México, que pues bueno, probablemente estará ahí ya tempranito, ¿verdad? Andan dándole de comer a sus animales, haciendo algo de desayunar, haciéndose las tortillitas de harina. Tempranito con un cafecito, por favor, invítenme, invítenme. Que ya son las 6:29 de la mañana y pues bueno, ya como que ya amerita un cafecito, ¿verdad? Ya amerita un cafecito para despertar un poco la mente y pues bueno, preparar el estómago para el día, ¿verdad? Así que espero que tengan muy muy bonito día y pues bueno, vamos a empezar con una cumbiecita para que se me despierte, hombre, para que se anime. Así que

Son las 6:33 de la mañana y pues bueno, ahí quedó esa cumbiecita. Y a ver, despiértese, despiértese, a ver dónde están todos los madrugadores. ¿Dónde están todos los madrugadores que no veo a nadie? Nadie se ve por aquí, todos están dormidos. Nah, pero pues como no llegó el señor viejito, pues no, ¿verdad? Que dice, no, está la Angie, pues ¿pa' qué? No, no se crean, no, bueno, pues no sé ahí el señor por qué no pudo llegar, así que pues bueno, esperemos que esté bien. Esperemos que tenga un excelente día, así que pues bueno, no se desesperen, ¿no? Ustedes tengan paciencia, yo siempre les he dicho, ténganme mucha paciencia, que no soy tan buena en esto como mis amigos programadores, pero bueno, le hago la luchita. Me traigo la música que ustedes quieran, lo que ustedes les guste, y si no, pues yo me traigo algo ahí para despertarlos. Yo me traigo buena música. Ustedes saben que aquí en Radio Recuerdos de mi tierra.net se maneja puro buen gusto de música. Así que pues bueno, vámonos con algo de Andariego que se llama Adiós y Bienvenida. Y le vamos a pegar otra chadaranga, así que pues, o se me despiertan, así que pues.

0: Son las 6:42 de la mañana y pues bueno, espero que estén teniendo una excelente mañanita. ¿Cuál empezamos? Bien recio, bien recio empezamos. Así que pues, usted no pierda el ritmo, no pierda el ritmo, porque esto se va a poner pero bien bueno. Y bueno, espero que estén pasando una excelente mañanita. Y si bueno, usted está conduciendo a su trabajo o de regreso a su casa, pues bueno, maneje con muchísimo, muchísimo cuidado, cuídese mucho. Manténgase seguro, muchas veces nosotros podemos andar bien, pero no falta, no falta alguien que, bueno, no ande tan bien, no haya dormido bien, ¿verdad? O bueno, traiga alguna preocupación. Así que, de todos modos, pues ahí nosotros hay que tratar de mantenernos alertas para cualquiera. Qué emboscada, hombre. Hoy es martes 4 de agosto del 2026. Y bueno, tenemos una temperatura de 53 grados aquí en Denver, Colorado. Y pues bueno, hoy está fresquecito. Está una temperatura bastante agradable. Usted sale y sí, así como que se pone chinito. Se pone chinito porque sí está fresco hoy el día, gracias a Dios. Bueno, ayer el día estuvo terrible el calor, pero hoy vamos a tener un día muy agradable. Va a estar así fresquecito, bonito el día. El día está así como para estar acurrucadito. Así que pues bueno, si usted puede y tiene la oportunidad de estar allí bien acurrucadito en su casa, pues bueno, quédese en su casa, disfrute. Disfrute de esos buenos tiempos, ¿verdad? Que la temperatura nos lo permite. Bueno, que es más antojable, ¿verdad? Que cuando está haciendo calor. Pues no quiere saber nada de cuando estás acostado, pero con esta temperatura pues sí se antoja. Así que hay que aprovechar hoy el día, hay que disfrutarlo. Hoy es un día bastante agradable. Ya mañana va a ser un día más caluroso. Hoy vamos a subir a 76 grados, el miércoles vamos a subir a 86, jueves 99, viernes 99 y sábado 103 y domingo 103. Así que para el fin de semana nos espera un día bastante, bastante caliente. Muy, muy caliente va a estar el fin de semana. Así que pues bueno, manténgase bien hidratado, cuídese mucho. Y pues bueno, cuide mucho su piel. Sobre todo su piel, ¿verdad? Es bien importante usar bloqueador. Que bueno, que si son delicados acá como su servidora, pues bueno. A mí me da alergia el condenado bloqueador. Me pongo en la cara y lo ando así roja. De por sí. Por cualquier cosa me pongo roja. Ahora imagínense con el bloqueador. Haga de cuenta que se me pone así súper roja la cara. Así que pues bueno, si ustedes sí pueden ponerse bloqueador, pónganse. Usen su gorrito, usen su cachucha. Bueno, los hombres cachucha o sombrero. O lo que usen, ¿verdad? Su camisa de manga larga, cúbranse el cuello. Porque bueno, pues el sol, en cierta cantidad, adquirir sol en el cuerpo es bueno, ¿verdad? Porque bueno, nos proporciona vitamina C, pero todo en exceso pues no es bueno. No es bueno, así que a cuidarse mucho. Y pues bueno, vámonos con una canción de Arely Ano y está dúo con el grupo Exterminador. Esta canción es nueva, ya la había tocado yo hace, se me hace que fue la semana pasada, el martes precisamente. Creo que no sé si fue la semana pasada o la antepasada que toqué esta canción. Así que pues bueno, espero que sea de su completo agrado. Y bueno, pues yo no sé dónde están todos los madrugadores. Yo no sé dónde están, que no los miro. Nadie en el C-Box, todos están perdidos. Yo no sé si todos están dormidos, no hagan ruido porque los despertamos. Y yo con este escándalo que me cargo, ahora me traje pura cumbiecita para que se despierten, para que le baile, para que se anime. Y pues bueno, vámonos con esa del grupo Exterminador y Arelis. Y le vamos a pegar una de Espinoza Paz que nos están solicitando por allí el señor Carrillo. Un saludo para usted, señor Carrillo. Espero que esté teniendo una excelente mañana. Un saludo para usted, para sus compañeros de trabajo. Un saludo para su familia, espero que todos se encuentren muy, muy bien. Y pues bueno, muchísimas gracias por estar aquí en sintonía de Radio Recuerdos de mi tierra.net. Claro que sí, hombre. Traemos esa Espinoza Paz, la de la muchacha chula. Ustedes saben que esa es una de mis canciones de fondo, así que pues bueno, vámonos con Areli y Espinoza Paz.
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Son las 6:54 de la mañana. Hoy es martes 4 de agosto del 2026. Híjole, ya vamos en agosto, ya estamos en agosto. Y pues bueno, muy feliz cumpleaños a todos los que están de cumpleaños hoy, los que están de aniversario, los que están festejando alguna fecha importante. Y pues bueno, también para usted, que hoy está celebrando un día más de vida. Así que pues muy bonito día. Espero que tenga un bendecido día, que Dios me los cuide donde quiera que ustedes estén. Y pues bueno, vamos a leer mensajitos. Y la amiga Lulita, aquí llegó la amiga Lulita. Ella mandó así los ojitos y lo dice. Levanta su manita y dice, salgo mejor porque empiezan las pedradas, amiga. Y me manda ahí risa, risa, un estrecho de manos. Una rosita, muchísimas gracias por esa hermosa flor. Dice, bendecido día, feliz martes. Muy buenos días, amiga Lolita. Y claro que sí, mire, ya estaba yo aquí apedreando a todos los que llegan según que bien temprano y que bien madrugadores y que ya están trabajando y que no sé qué y que si no llega el locutor y que si, bueno, y que porque si llega, bueno, Chihuahua, a ver dónde están. Los quiero ver dónde están. ¿Están dormidos o qué? ¿O están bien ocupados? Seguramente están con las manos bien ocupadas hoy martes. Sí, pues como llegó la voz romántica, pues sí, están ocupados. Muy buenos días, amiga Lulita. Espero que tenga un bendecido día. Muchos saludos para usted, para su familia, con muchísimo respeto. Cuídeseme mucho, manténgase segura. Ya sabe, maneje con mucho cuidado, con mucho, mucho cuidado. Y que tenga un excelente día laboral. Y Fernando Vaquerito dice, buenos días. Échele unos ratones debajo de la cama. De la cobija y verá cómo salen corriendo, especialmente a su comadre. Y manda ahí los emojis, risa y risa, manda bocinitas y bueno, manda signos de música, cabecito, unas ratitas y pues bueno. Y sí es cierto, amigo Fernando, usted tiene toda la razón. Yo no sé dónde está mi comadre. Mi comadre brilla por su ausencia. Yo no sé dónde anda. Bueno, comadre, ya levántese, ya despiértese ahí todos los que llegan bien temprano, que yo los he visto, yo sé quiénes sean, pero no me hagan sacar su nombre. No me hagan que los quede pobre. Así que mejor háganlo con la amiga Lulita. Solitos, solitos se ven más bonitos, así que por favor, empiecen que voy a empezar a pasar lista. Y dice buenos días, dice Lupita. Buenos días, hermana. ¿Cómo amaneciste? Bonito día. Muy buenos días, hermana. Muy bien, gracias a Dios y ustedes. Espero que también ustedes estén teniendo una excelente mañana. Y pues bueno, muchísimas gracias por estar aquí acompañándome en este horario que bueno, pues estamos cubriendo al señor viejito, ya que pues no pudo llegar. Así que pues bueno, hermana, un saludo para ti, para tu esposo, para tus hijos, mis sobrinos. Un saludote ahí para Edgar, para Fernando, un saludo. Para mis papás, espero que hayan amanecido muy bien. Que pienso que ellos ya andan por allá en el corral, ya están allá atendiendo sus animales. Así que pues bueno, un saludote y un abrazo para ellos. Hasta mucho. Y bueno, un saludo para todos los que me escuchen en Aguascalientes, en Baja California Norte, en Baja California Sur, en Campeche, en Chiapas, en Chihuahua. ¿Dónde? En Chihuahua, en Coahuila, en Colima, en Durango, en Guanajuato, en Guerrero, en Hidalgo, en Jalisco, en Ciudad de México, en Michoacán, en Morelos, Nayarit, Nuevo León, Oaxaca, Puebla, Querétaro, Quintana Roo, San Luis Potosí, Sinaloa, Sonora, Tabasco, Tamaulipas, Tlaxcala, Veracruz, Yucatán y Zacatecas, para toda la República Mexicana. Así que pues bueno, un saludote para todos. Miren, no se me fue ni un estado. Y pues bueno, también aquí dentro de Estados Unidos, todos los que me escuchan, no voy a mencionar aquí a los de Estados Unidos porque, híjole, no quiero quedar mal con nadie. Así que pues bueno, un saludote para todos ustedes, a donde quiera que me escuchen. Ahí un saludote a la amiga Lolita, al amigo Fernando Vaquerito. Allá mi comadre, hombre, despierte, ya levántese, Chihuahua. Al compa Fer también, a su esposa también, a su hermano Panfilito también. Y un saludo para el señor Carrillo, para la amiga Juliana, para el guapote de Alexander, también un saludote para él. Ahí para Manuelita, un saludo para ella también. Un saludo para todos mis compañeros locutores, para el señor Israel,
Bueno, pues ya me ensañé a la Prietita Malora, ¿verdad? Que pues bueno, ella es mi comadre. Allí, por error, porque acá su servidora está hablando y no sabe ni lo que dice. Y pues bueno, ellas estaban ahí comadreando y yo dije, bueno, a la comadre. Pues bueno, me equivoqué. Así que somos comadres por equivocación. Así que, bueno, un saludo para ella, un saludo para la amiga Juliana también. También ella también, para el primo Meño también. Un saludo para él también. Híjole, para todos mis compañeros, para la carajita también, que la estuve escuchando por ahí el sábado, ya hacía rato que no la escuchaba, así que pues bueno.

cortinitas con muchísimo cariño aquí de parte de su servidora. Y pues bueno, nos vamos a ir con algo de música, porque aquí nadie quiere hablar. Aquí todos andan mudos hoy. Ah, pero miren, el día que yo no venga así en la mañana, ya digamos, si yo mañana no llego en la mañana y veo que están todos ahí escribiendo, decir, ajá, míralos, aquí están, ¿verdad? Pero ayer, ¿qué contestaban? No se crean, yo sé que probablemente están ocupados, yo sé que están trabajando y pues bueno, yo sé que ustedes confían en mi buen gusto por la música. Y dicen, ella pone buena música, no hay que pedirle. No se crean, no, es parte del show. Pero bueno, si usted no quiere que lo escuche, bueno, que vean su mensaje, si usted tiene el número de la radio y no tiene el de su servidora, pues bueno, le voy a dar el número de su servidora. Mi número de teléfono es 720-473-0252. 720-473-0252. 720-473-0252. Espero que lo haya alcanzado a anotar. Espero que lo haya alcanzado a anotar. Ustedes saben que mi información no aparece en la radio. Pero, híjole, son contadas las veces que yo he dado mi número aquí al aire. Así que usted alcanzó a agarrar el número, pues mire. Qué bueno. Y si no, pues qué lento es usted para anotar. No se crean, no, sigan teniendo una excelente mañanita. Y pues bueno, la amiga Lolita dice, échales carrilla que se active el turbo. Como cuando está el amigo Enrique. No, hombre, no, hombre. Es que con el señor Enrique son... Es otro show. Con él... No sé. Yo no sé cuánto les paga para que escriban. Yo no sé. Algo hace el señor viejito para que su público llegue. O les manda mensaje a todos, ¡ey! Cáiganle, ya estoy aquí. No sé, a lo mejor, como les digo, les pasa cheque, yo qué sé. Y yo no. Yo simplemente a mí quien me quiere escuchar, pues bueno, me van a escuchar. Y pues no, bueno, me tienen que aguantar aquí el ratito que voy a estar cubriendo al señor viejito, así que ni modo, se aguantan. Así que vámonos con más música. La amiga Lolita, hombre, amiga Lolita, ¿qué le digo? Es imposible, vamos a sacarle la garra a ustedes, hombre. Dice otra vez, no oí bien, soy lente. Muy bien, amiga Lolita, anote por favor mi número de teléfono, es 720-473-0252. 720-473-0252. Y pues bueno, ahí está mi número para el día que ustedes quieran. Bueno, si yo estoy programando, me pueden mandar mensajitos. Si usted necesita terapia, también me puede mandar un mensaje. Me puede decir, ando deprimido, ando triste, ando... Yo lo escucho. No puede ser que no le solucione sus problemas, pero yo lo escucho, yo le atiendo su mensaje. En mí puede encontrar un buena amiga. Así que... guste, menos para dinero, porque eso sí, no, dinero no presto, porque ahí se acaba la amistad después. No se crean, ahí está mi número de teléfono para si usted quiere solicitar una canción, para si usted quiere mandar un saludo, pues bueno, estamos para servirle. Para mí siempre es un placer estar aquí en Radio Recuerdos de mi tierra.net. Y pues bueno, discúlpeme que me cargo un relajo aquí, ¿verdad? Pero yo sé, extrañan al señor viejito, no pasa nada, yo aquí me voy a quedar a llorar en un rincón, nomás porque ustedes son fieles al señor viejito. No se preocupen, hombre, que al cabo él nos oye, él ni nos va a leer siquiera, él no va a saber que ustedes me escribieron a mí, él no se va a poner celoso, hombre, con ustedes, su radio escuchas, él los va a seguir queriendo exactamente igual. Así que, póngase pilas, hombre, vamos a animar esta mañanita. Y bueno, pues vámonos con algo de música y ya regreso.

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1: Son las 7:11 de la mañana y pues bueno, aquí seguimos echando relajo, Y bueno, ya me empezaron a dar carrilla, ¿verdad? No sean así, no sean ingratas, hombre. Que yo todo lo que hago lo hago de corazón. Y bueno, Lulita dice, ya, gracias. Dice, ya, gracias. O sea que ya agarró el número. Vaya, lo dije como 20 veces. No, pues entonces ya no. Pues ocupe 500, pero dice que Montich no. No sea ingrata, Lulita, hombre. No sea así. Mejor, mire, yo no los tengo, pero pues a ver cómo lo conseguimos. A ver, aquí te los pedimos prestados, hombre. Usted no se preocupe, que solución todo tiene, menos la muerte. Así que, a ver cómo le hacemos, hombre, pero los conseguimos. Y Lupita dice, amiga Lulita, también le iba a decir que me mandara unos 400 a mi hermana. Y manda los emojis risa y risa, pero dice que dinero, nada. Y luego un corazoncito roto. ¿Ya ven? ¿Cómo son ustedes? No, hombre, si Dios las hace y solitas, solitas se juntan. No sean así, no sean ingratas, hombre. Mejor en vez de decir, no, vamos a mandarle algo. No, hombre, andan viendo a ver, pero a ver qué me quitan. Yo sé que es puro show, yo sé que es puro show. Y Fernando Vaquerito dice, es que el primo viejito le manda mensaje antes de agarrar controles. Por eso llegan y llegan uno tras otro. Ándele. Yo también lo dije. Ajá. Pero bueno, aquí no vamos a ofender a nadie. No vamos a echar de cabeza a nadie. Yo aquí es, yo simplemente entro, yo no mando mensaje, yo no le escribo a nadie, yo no digo voy a estar tal día, tal hora. Nada. El que quiere llega, el que quiere escucha tras cortinas. El que quiere apaga la radio. El que quiere se cambia de radio. Porque pues tesos hay. También tesos hay de los que se van a otra radio, hombre. No tan chida como esta, ¿verdad? Pero también se cambian, hombre. Hay un saludote para mi comadre que ya llegó la pretita Malora. Yo pienso que ya anda ahí, corre y corre por irse al trabajo, ¿verdad? Así que pues un saludo para usted, para su esposo, para su hijo, para sus papás. Con muchísimo respeto, espero que tenga un excelente día, comadre. Cuídese mucho. Y un besote a la distancia. Y Lulita dice: Lupita, saluditos, amiga. Pues ya estuvo, que no se hizo la machaca, amiga. De bárbara, ¿sí? Síganle. Ay, no me hagan que me arrepienta de haber compartido mi número de y me van a, ya ahora sí van a hacer puras llamadas de solicitando préstamo, solicitando dinero. No, hombre, yo no soy prestamista, no sean ingratos. Y bueno, Israel dice, buenos días, amiga Angie, saludos para todos aquí en sintonía desayunando un burrito. Muy buenos días, señor Israel, espero que esté teniendo una excelente mañana y pues bueno, provecho con sus burritos, como dicen ustedes, de pollito tierno. Un saludo para usted, ahí para sus compañeros de trabajo, para su amigo Omar. Bueno, he escuchado que lo saludan también a él, así que pues bueno, un saludo para él también. Para usted, para su familia, para su esposa, con muchísimo respeto. Y bueno, espero que estén teniendo una excelente mañanita. Hoy es un día muy agradable, así que hay que aprovechar el día. Y Lupita dice, Lulita, no, ya no se va a hacer. Lulita dice, espérese amiga, que estoy viendo mucha gachadera. Va a descalabrar a varios. Y luego dice, y manda, y pone risa, risa, risa. Bueno, pues esa es la idea, ustedes saben, yo. Ay, Diosito santo, ¿por qué no me pusiste filtro? No me pusiste filtro en esta boca. Que yo digo las cosas como son, ¿verdad? Pero es verdad, es verdad. Yo tengo no puedo mentir, yo tengo casi un año aquí en la radio y en varias ocasiones me han recomendado otras radios así muy parecido a esto que ustedes ven, pero bueno, yo de hecho yo no sabía de este tipo de radios a través de la internet. Yo la conocí por una amiga, fue porque me estaba felicitando por mi cumpleaños, que ya hace de eso 2 años, creo, 2 años que me que me estaba felicitando por mi cumpleaños a través de esta radiofusora, así que por eso yo me di cuenta de esta radio, porque me felicitó por mi cumpleaños. Y digo que hace 2 años porque... ay, ya voy a cumplir años. Yo voy a cumplir años este sábado, primeramente Dios, si Dios me lo permite llegar, ¿verdad? Híjole, yo estoy chavalita, tengo como 28. Ajá, como 28, voy a cumplir 20. Ustedes saben, las mujeres no cumplimos, descumplimos años, así que... ah, les dije, como les estaba diciendo, échense una cervecita a mi salud, el sabadito. Y bueno, como dice la amiga Lupita, sí, bueno, estaba hablando de la radio, ¿verdad? Que bueno, ya me salí, agarré monte. De que hace 2 años, porque bueno, tocó para mi cumpleaños que me estaban felicitando. Y así me di yo cuenta de la radio. Y bueno, me recomendaron otras radios. Que bueno, yo sí les digo, pasé, miré. Y no me gustó. Ay, no, es que no quiero echar carrilla a otras radios, hombre. No, Chihuahua. Bueno, cada quien tiene su estilo, su carisma, se respeta. Pero bueno, yo soy fiel a Radio Recuerdos de mi tierra.net porque, pues bueno, me gusta el ambiente, me gustan mis compañeros locutores, me gusta sobre todo la gente que es gente muy bonita, gente que te quiere, gente que es muy amable, que es gente así como yo, que soy de rancho, que te regalan un muy buenos días de corazón, ¿verdad? Que es gente sincera, amable. Y bueno, yo por eso permanezco aquí. Yo respeto a todos los que van y vienen. Pero bueno, cada quien. Hay los que van y vienen, pues hay de ustedes. ¡Ay, ustedes! Pero ya decídanse, Chihuahua, o se van o se quedan, o quítense de la puerta para que no estorben. No estorben, hombre. Porque eso de que voy y vengo, o soy de aquí o soy de allá, no. No, hay que ser parte de algo para que te integres, para que seas parte de esta bonita familia de... Bueno, si deciden ser de Radio Recuerdos de mi tierra, pues bueno, de Radio Recuerdos de mi tierra. Si deciden ser de otra radiofusora, igual, seanle fiel a la otra radiofusora. Si... no, esto es como con tu esposa, hombre. Quédate con una, Chihuahua. Quédate con una. No andes de pa' allá y pa' acá, hombre. Quédate bien, caray. No, ya. Ya no les voy a decir nada porque van a decir que están las pedradotas a todo lo que da. Bueno, desde anoche estoy tremenda. Anoche no me podía dormir. Duré como hasta la 1 de la mañana aquí en la radio. De ahí quien me acompañó, el amigo Fernando Vaquerito, él estuvo conmigo anoche, estuvimos aquí escuchando música. El señor Carrillo también me acompañó, así que pues muchas gracias a ellos que sí me dieron señales de vida, ¿verdad? Porque pues no todos pueden escribir. Yo sé que no todos pueden estar a través del Zbox, o bueno, como no tienen mi número de teléfono, pues bueno, no me pueden mandar mensajito tampoco. Así que por eso. Pero muchísimas gracias por ser parte de esta radio. Y bueno, voy a seguir con los mensajitos. Ya me fui bien largo. Ya sé por qué escuchan al señor viejito. Porque el señor viejito nomás se echa ahí unos gritillos, música. Y luego otra vez, saludos, la hace de riego, música. Y yo hablo mucho. Es que yo creo en mi casa no me dejan hablar y aquí me desato. Te cuento cómo es la canción. Y bueno, Pacho Leiva dice, muy buenos días para todos. Muy buenos días, amigo Pacho Leiva. Espero que esté teniendo un excelente día. Muchísimas gracias por estar aquí en Sintonía de Radio Recuerdos de mi tierra. Un saludo para usted, para su familia. Que tengan muy, muy bendecido día. Y Lupita dice, te sientes como en familia, se podría decir. Así es, en esta radio así es. Yo he tenido la oportunidad de conocer gente muy, muy bonita, muy amable, muy sencilla, humilde de corazón, y es gente muy, muy bonita, así que... ¡Ay, Dios mío! Bueno, muchísimas gracias a todos ustedes que me han dado chance, ¿verdad? De conocerlos, de que a veces me echan carrilla, de que porque soy bien chillona, que porque soy miedosa, que porque, bueno, ya llegó la del rinconcito de las lloronas. Así dicen, de verdad. Pero yo aguanto, yo aguanto. Chillando, pero aguanto. ¿Quieres tomar? Y Lunita dice que... Angie, por favor, ya, Angie, dije, no descalabre, tirando matos. Ya, amiga Lolita, ya me voy a controlar, ya no voy a decir nada. Ya, simplemente voy a poner música. Pero sean fieles, por favor, sean fieles, hombre. Y Fernando Vaquerito dice, yo como dijo la India María, ni de aquí ni de allá. Oh, sí, amigo Fernando Vaquerito, ¿me va a salir con eso? Yo pensé que usted era uno de los fieles, ¿eh? No sea así, no me ande haciendo quedar mal que yo, híjole, alardeando lo que anoche estaba allí, en programación. No me haga quedar mal, hombre. Y usted es uno de los que me da más carrilla. No se crean, no, muchísimas gracias por estar en sintonía de Radio Recuerdos de mi Tierra. Montones para mí, siempre es un placer estar aquí con ustedes. Y vámonos con una canción de los rehenes, ahí especialmente para mi comadre. La Prietita Malora, y luego nos vamos a traer vestido rojo, vestido blanco, ahí especialmente para el señor Carrillo, que anda ahí con los pasmados. Bueno, que los pasmados yo creo que le dicen a los caballos, ¿verdad? Así que pues bueno, un saludote para él, para la gente que trabaja con él, un saludo ahí para mi comadre, para todo su equipo de trabajo, para los cocineros, para todos, hombre, no sé cómo, bueno, no sé qué personal trabaja con ella, ¿verdad? Sé que trabaja en un restaurante, así que pues, comadre, un saludo para usted, para todos los que la rodean, para todos los que la quieren y también para los que no la quieren, un saludo para la celosa, un saludo para el chulo, hermoso, precioso también. Así que un saludo ahí para todos, para sus papás. Y bueno, también saludos ahí para el señor Carrillo y que esté teniendo un excelente día. Vámonos con esta de los rehenes y le pegamos vestido blanco, vestido rojo, vestido blanco.

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1: Son las 7:31 de la mañana, hoy es martes 4 de agosto del 2026. Y pues bueno, ahí quedaron esas dos canciones, que la segunda no me gustó, trae muy mal sonido. Así que buscar una disculpa por esa canción, porque no está muy, muy, muy bueno el sonido, así que... Una disculpa, señor Carrillo, una disculpa. Perdóneme usted la vida. Pero bueno, ahí está, él dijo, tráigase una cumbiecita, Angie, que ya me los puso a bailar, así que pues vamos a seguir bailando, dice el señor Carrillo. Así que pues bueno, muchísimas gracias por estar aquí en sintonía y pues bueno, ustedes saben, yo es puro cotorreo, puro relajo, puro show. Con respecto a, bueno, que bueno, yo sé que todos son los que son fieles seguidores del señor viejito, yo sé que no le van a quedar mal a él, yo lo sé, así que no, miren, con muchísimo cariño, yo sé que a pesar de que no escriban, yo sé que están ahí tras cortinitas, así que muchísimas gracias por ser parte de esta bonita familia que es Radio Recuerdos de mi tierra.net. Muchas gracias por decidir todos los días darle play, ¿verdad? Por darle play a esta bonita estación de radio. Muchas gracias por permitirme conocerlos a ustedes. Yo sé que... Bueno, yo soy una mujer muy ocupada. Sí, según ella. Según ella, es una mujer muy ocupada. Pero sí he conocido, como les digo, he conocido varias gente y bueno, lo poquito con lo que he hablado con... No crean que ha sido muchas, son 2-3 personas nada más. Pero esas 2-3 personas... Y estamos hablando casi de un año. Se me hace que yo en primeros de noviembre, últimos de octubre, fue cuando yo comencé aquí en la radio. Así que miren, tengo un año y he hablado como con 2-3 personas nada más. Y son bien poquitas, para ser casi un año. Es bien poquita gente con la que yo tengo contacto aquí en la radio. Bueno, el resto es solo a través del Cibox, de que leo sus mensajes. Y bueno, a veces allí, bueno, yo escucho a mis compañeros cuando tengo tiempo, ¿verdad? A veces mis mañanas son muy correteadas, son bien carrereadas, pero bueno, escucho desde el señor viejito, a veces escucho a la amiga Juliana cuando ella lo cubre, escucho a la amiga Jocelyn, escucho a el señor Israel, escucho...

0: cuando logra llegar.
1: Híjole, siguen las pedradas. Siguen las pedradas, yo ahora con la comadre. Bueno, yo escucho a todos mis compañeros y para mí siempre es un placer, ¿verdad? Porque yo aprendo de ellos. Porque soy una de las más recientes que está programando, ¿verdad? Aparte ahí del amigo el Jaguar, que bueno, también lo escuchamos a él, ¿verdad? Que ya salió el amigo el Jaguar también. Ahí a la carajita, como les digo, también la estuve escuchando el fin de semana y pues bueno, son bastante sueltos ellos en esto de la radio. Y pues ustedes saben, yo no me dedico a esto. Yo no tengo experiencia. ¿Quieres tomar? ¿Quieres beber? Pero esta noche. Ay, Dios. Dice Lupita, dice, aquí estamos al pie del cañón escuchándote. Y Lulita dice, ¿sigue? Es que miren, yo empiezo a platicar. Es como cuando estás jugando con una bolita de estambre. Estás jugando y sale un hilito. Y yo empiezo a hablar y empiezo a salir solo. Solo sale. Pero no es la única, miren, yo también tiendo a veces a no llegar los domingos. Ahora últimamente he estado bastante activa aquí en la radio porque he tenido tiempo, sobre todo en las noches. Ayer por la noche entré yo a la radio. Ya tenía muchísimo tiempo que yo no entraba los lunes por la noche después del primo Meño. Pero dije, pues bueno, no puedo dormir. A lo mejor hay alguien como yo que tampoco puede dormir. Así que estuve allí un ratito echando cotorreo. El domingo sí pude llegar, gracias a Dios. Y primeramente Dios, hoy en la tarde otra vez. Así que los que no escribieron hoy, los que no pudieron escribir, yo qué sé, los espero más tarde. Después de las 7 de la tarde está su servidora, la voz romántica de Chihuahua. Y si no llegan también voy a estar. Así que si usted quiere disfrutar de buena música, escúchenos aquí en Radio Recuerdos de mi Tierra. Y bueno, disculpen por las pedradas, pero es así inconsciente. Las es como les digo, es como cuando estás jugando con una bolita de estambre y bueno, se te sale un hilito y un hilito y un hilito, y ahí vas calando y así va saliendo. Esto es improvisado, es completamente en vivo, es algo que no estudié, es algo que no estuve practicando, es algo que solito se me da, así que miren, ahí está Fernando Vaquerito, dice, ahora sí va bien, échenle pedradas a la comadre. Y risa y risa. Sí, ustedes saben que yo a mi comadre le doy carrillón. Porque, bueno, la semana pasada me tocó cubrirla. Creo que fue el viernes, creo. Y pues bueno, ella es una mujer bien ocupada. Ustedes saben, ella es una mujer de negocios. Yo no sé si estaría trabajando o qué negocio estaría cerrando. No sé qué habrá estado ella haciendo, pero bueno, no es la única. Aquí habemos varios que, bueno, a veces la vida nos presenta algún conflicto, alguna situación y no podemos llegar. Así que es a causa de eso, no crean que es porque somos irresponsables o porque no queremos estar acá, no. Por lo menos para mí, en lo personal, disfruto mucho estar aquí en la radio, aunque van a decir, ay no, ya está la enfadosa otra vez. Sí, yo disfruto bastante estar aquí en la radio. A mí me gusta muchísimo la música. Yo, como les digo, yo me levanto con música, yo como con música, yo almuerzo música, ceno música, me voy a dormir con música. Así que yo, si por mí fuera, traía la bocinita colgada todos los días y todo el día. Yo soy así, yo soy música todo el día. Yo tengo un gusto muy extendido de música, que bueno, que aquí mucha música no la tocan, pero soy de Chihuahua, soy música norteña, me gusta mucho Laberinto, me gusta mucho, también me gusta mucho la música romántica. Ustedes saben, yo tengo mi rinconcito de música romántica. Ayer estuve con música, no, el domingo estuve con algo de música romántica grupera. Por lo regular me traigo una hora y ya de allí, bueno, me voy a según lo que considero que está un poco bueno, ¿verdad? Para el gusto de ustedes. Y ustedes saben, a veces también vengo ahí bien, bien locochona con música diferente, ¿verdad? Como, bueno, me he traído a Don Omar, me he traído a Cumbia Kings, me he traído música en inglés, o sea, música de todo. Y yo sé, hay gustos para todos, así que, sobre todo música respetuosa, ¿verdad? Porque aquí hay audiencia de todas las edades y pues bueno, hay que mantener el respeto con eso. Una parte es que bueno, que cotorriemos y todo, pero hay que mantener mucho respeto con nuestra audiencia, con nuestros compañeros locutores, con toda la gente que escribe, ¿verdad? Hay que ser muy, muy respetuosos y pues bueno, sobre todo con nosotros que estamos aquí tras micrófonos, ¿verdad? Porque esto que hacemos nosotros es algo que damos nuestro tiempo, porque pues aquí no nos pagan, no nos pagan por eso, no nos pagan, así que, y tampoco somos profesionales, o sea, hacemos lo que podemos y lo que sale aquí es así, improvisado, es completamente en vivo. Así que ustedes saben, puede haber errores, podemos decir una palabra mal dicha, podemos hacer parientes a quien no son parientes. Aquí podemos estar como el condenado teléfono, ¿verdad? Que a veces queremos escribir algo y el teléfono termina escribiendo otra cosa y bueno, termina metiéndonos en cada problema. Ustedes saben, todos los que tienen teléfono, pues bueno, me van a entender con respecto a lo que yo estoy diciendo. Porque bueno, ya el teléfono hoy quiere, él autocorrige. Y bueno, termina, ahorita yo estaba mandando un mensaje precisamente a la amiga Lulita y mi teléfono corrigió Lupita. O sea, me lo cambió completamente el nombre de ella. Y aunque yo lo escribí bien, o sea, yo escribí Lulita, el teléfono me escribió Lupita. El teléfono lo corrige, así que eso suele pasar. Y bueno, una disculpa por eso, ¿verdad? Por los inconvenientes. Una disculpa aquí por toda la masacre que hice hoy en la mañana. Muy temprano, el martes, a las 7:41 de la mañana, hice una masacre con mis comentarios. Pero no, ustedes saben que a todos se les quiere. Muchísimas gracias por estar aquí presentes, por ser parte de esta bonita familia. Y bueno, vámonos con más. Dice Lupita, dice, piensas en mí, hermana. Miren, ven. O sea, ella está hablando con respecto al mensaje porque dice que yo estoy pensando en ella. Pero es porque mi teléfono. Bueno, sí, hermana, siempre están en mis pensamientos ustedes, mi familia, mis papás, tú. Y toda la gente que quiero, ¿verdad? Y también la que no quiero, también la pongo en mis oraciones, claro que sí, porque pues también por ellos, es más, por ellos es por quien más debemos de orar. Así que sí, sí, hermano, I love you so much. Y bueno, pues muchísimas gracias por ser parte de esta bonita familia. Y vámonos con otra canción de Los Rehenes. Y esta canción también va especialmente ahí para la Prietita Malora y para mi comadre, que bueno, la primera que me traje estuvo bastante buena, así que vamos a ver esta otra que me voy a traer. Y me voy a traer Los Cometas del Norte con la canción de A Que No Le Pones Ahí, especialmente para el señor Carrillo. Que bueno, vamos a ver qué dice el señor Carrillo, si esta canción tiene nombre o no tiene nombre. Así que suéltela que ande, que ya

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1: Son las 7:49 de la mañana. Y bueno, ¿dónde andará ese prieto hermoso, hombre? Yo con esa música, que no sea cobarde, mijo, usted póngale. Lo demás lo pongo yo. Bro show, no es cierto, hombre. Pero sí, está muy, muy buena esa canción. Espero que haya sido de su gusto. Ahí para el señor Carillo, que la solicitó, pues bueno, yo también soy fanática de esa canción. Es muy bonita canción. Así que pues bueno, un saludote ahí para el prieto hermoso. ¿Dónde andarás, mi amor? ¿Dónde andas, mi amor? Siempre conmigo quieres parar. Sí. Hombre, no grite, que nos van a oír. Bueno, un saludo que están dando, mi amor, así que pues. Ay, Dios mío, ¿por qué estás tan lejos y yo acá tan sola, hombre? Y pues bueno, un saludo para todos los que están enamorados. Un saludo ahí para los que no están enamorados también, hombre. Para todos los que son fanáticos de la buena música. Y pues bueno, no siempre que escuchamos música así quiere decir que porque nos identifiquemos, ¿verdad? No, simplemente nos gusta la buena música. Y pues bueno, eso del saludo para el prieto hermoso, claro que sí, un saludote para el prieto hermoso donde quiera que se encuentre. Yo estoy así como la prietita Marona, ¿verdad? Que ella tiene su chulo hermoso precioso, pues yo tengo mi prieto hermoso. Pero bueno, también un saludo ahí para los güeros hermosos, ¿por qué no? Los güeros también un saludote. Yo no soy racista, así que para los color caramelo también un saludote para ustedes también. Espero que tengan un excelente día. Y para todas las mujeres hermosas y preciosas que me escuchan también, un saludote para ustedes desde donde me estén escuchando. Si es desde la cocina, péguenme un grito, hombre, péguenme un grito. Salúdenme. Y bueno, sigan teniendo un excelente día. Vámonos con Los Descendientes de Nuevo León. Esta canción, mire, este es un rolón, no. Ahí especialmente para mi comadre, la Prietita Malora, qué bueno. Se trajo esta canción que está pero súper, súper buena. Y le vamos a pegar una de H Norteña, que también, bueno, les digo que a mí toda la música me gusta. Esta de la H Norteña se llama ¿Dónde escondo que te amo? Es una canción muy bonita también. Y la de Los Descendientes, bueno, esa es una canción súper buena. Así que vámonos con esas dos canciones y ya regreso.

Son las 7:58 de la mañana. Y pues bueno, ahí quedaron esas dos melodías. Ahí, bueno, una que me estaban solicitando, ¿verdad? Que se llama Sin Llorar. Muy, muy buena canción. Bueno, esa canción yo pienso que trata de cuando, bueno, pues ya la regaste, pues vámonos, sin chillar, mijo, sin chillar, hombre, ya la regó. Búsquese, búsquese otra más dejada que yo, hombre. Pero bueno, nos hacen sufrir y los queremos, así los queremos, aunque nos hagan sufrir, aunque nos traten mal, aunque no nos quieran, chihuahua, hombre. Ah, condenados, cómo nos hacen sufrir, pero cómo los queremos. Condenado, ¿dónde andarás? ¿Dónde andas, mi amor? Y pues bueno, un saludo para ustedes, para todos los que me están escuchando, para todos los que están ahí tras cortinitas. Espero que... que les haya alegrado la mañana. Espero que tengan un excelente día, que la pasen muy bonito. Hoy va a ser un día, bueno, aquí en Denver, Colorado, va a estar muy agradable. El día está nublado, el día está así nublado para estar en la cama, calientito. Pero bueno, eso no se puede, hay que ir a trabajar, hay que echarle ganas, hay que andar en modo guerra, hay que poner toda la buena actitud, hay que, bueno, ustedes saben, cambias tú y cambia tu entorno, así que miren, yo por eso me levanto aquí con toda la actitud, a echarle guerra a todo mundo, a pelear con todo mundo, bueno, aunque ya el resto del día ande ahí como que muy seria, ¿verdad? Porque yo soy así, yo cuando trabajo yo soy una persona así como muy seria.

Bueno, ustedes saben echar relajo con ustedes y con todos los que le llaman, ¿verdad? Con todos los que le llaman durante su programación. Así que tengan paciencia. Y él pronto va a estar aquí. Ya pronto lo van a estar escuchando otra vez, así que... Bueno, vámonos con más musiquita, ya son las 8:02 y bueno, yo en un ratito más me retiro. Viene la amiga Jocelyn y quédense con ella. Ella trae muy, muy buen repertorio de música. Ella es una excelente programadora. Así que yo me voy, pero quédense con ella. Así que pues bueno, vámonos con algo de Conjunto 4 Norte, que se llama ¿Por qué me haces llorar?

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1: Son las 8:08 de la mañana y pues bueno, ahí quedó un pequeño popurrí de 4 Norte. Ellos también cantan bastante bien, así que pues bueno, ahí para todos los que les gusta la música norteña, pues bueno, ahí quedaron ese pequeño popurrí. Y el amigo Pacho Leiva dice: Angie, por favor, déjeme dos de rieleros. Claro que sí, amigo Pacho, yo sé que a usted le encantan los rieleros, igual que a su servidor. Somos bien, bien fanáticos de los rieleros, así que bueno, me voy a traer una de los rieleros, una de Andariego y una más de... rieleros. Así que pues bueno, espero que sea de su agrado. Me voy a traer la de Se Me Antojó, la de Andariego. Me voy a traer Tengo Que Olvidar y los y otra más de los rieleros que se llama También Soñé. Y bueno, vámonos con esas tres canciones y ya regreso.

Son las 8 con 18 de la mañana y pues usted nomás oiga esa canción de Bronco, la que tenemos de fondo ahorita, ¿verdad? Que se llama Cerrar las puertas de mi alma. Chihuahua, y así debían de haberse quedado, hombre, ¿para qué se las abríamos si no iban a valorar, verdad? Pero así que como dice la canción, hombre, y sin chillar, porque no vale la pena, hombre, no vale la pena chillar. Mejor hay que echarle ganas, hay que echarle ganas y pues bueno, hay que volver a cerrar la puerta, hay que volver a cerrar la puerta porque se nos meten los ladrones. Espero que estén teniendo un excelente día, ya son las 8 con 19 minutos.

Y me voy a traer una de Bronco, que bueno, pues es una canción que... Todas las canciones, digo, es una canción que me gusta mucho. Bueno, es una muy buena canción. Así que... Para el día, mire, el día que me festejen en mi cumpleaños, pues bueno, ya saben, ¿no? Pues le gusta esta, de este otro, de aquel. Bueno, va a haber muchísimo repertorio para el día de mi cumpleaños, ¿verdad? Así que... Ya sabemos qué vamos a, ya sabemos qué música vamos a tocar el día del cumpleaños de su servidora, ¿verdad? A ver si no será posible que me traigan por allá a los invasores, a los rieleros o algo así. No creen que sea muy avariciosa yo al estar pidiendo eso para el día de mi cumpleaños. O será muy pronto ya la fecha. Eso lo deberíamos haber preparado, ¿no? Así como para mis 15 años, algo así. Bueno, pues como les digo, el sabadito aquí su servidora está de cumpleaños. Ya su servidora ya va para el cuarto piso, ya va casi para el cuarto piso. Así que hay que celebrarlo, hay que festejarlo, hay que... Así sea yo solita, no importa, no importa que nadie se acuerde de mi cumpleaños, no importa. Aquí con mi corazón y con Diosito, no necesito más. Con eso tengo, no necesito nada. Nada más que a Dios en mi corazón. Y pues bueno, a la gente que realmente me quiere, que es realmente sincera, ¿verdad? Esas personas son las que yo valoro tener a mi lado. Que bueno, pues es mi familia, ¿verdad? Son mis padres, son mis hermanas. Espero que no me esté escuchando Fernando Macarito, porque si no ya va a empezar a chillar. No voy a empezar a chillar, pero bueno, pues sí me da un poco de nostalgia, ¿verdad? Porque pues bueno, yo estoy sola en este país, estoy solita en este país. Así que pues bueno, estas fechas no me gustan estas fechas, no me gusta Navidad, no me gusta nada que tenga nada que, bueno, cuando está en familia, ¿verdad? Cuando estás en familia, esas fechas no me gustan. Porque, bueno, me toca pasarla sola, pero por eso, intento agarrarme de la mano de Dios. Y bueno, pues de mi familia, la que yo formé, ¿verdad? Porque, pues bueno, ellos son incondicionales, ellos me quieren a pesar de mis defectos, a pesar de todos mis errores, a pesar de que, pues bueno, soy humano y me equivoco, ¿verdad? Y pues uno la riego bien feo, voy y meto las patotas cuando bueno, puedo decidir no hacerlo, ¿verdad? Y ching, la riego, confío en gente que no debo de confiar, le creo a gente que no le debo de creer. Bueno, pues qué puedo decir, ¿verdad? Soy demasiado crédula con la gente. Confío demasiado en la gente y eso no está bien. No está bien confiar tanto en la gente. El creer a veces que te quieren o que hay algún sentimiento hacia ti, pues no es bueno, ¿verdad? Hacernos ideas que no son. Porque, pues bueno, realmente quien sufre, pues es uno, ¿verdad? Que piensa cosas que no debe de pensar. O tiene ideas que no debemos.

voy a ser feliz aunque por dentro el mundo se me esté desmoronando. Pero bueno, siempre con una sonrisa en el rostro, ¿verdad? Hay que tener una sonrisa para los demás, a pesar de que a veces, pues, el alma está triste. Pero bueno, si yo intento cambiar eso, probablemente eso va a ser mejor, va a ir mejor, va, las cosas van a mejorar, van a estar bien. Todo se va a acomodar. Diosito sabe por qué. Y pues bueno, muchas gracias a todos ustedes, muchas gracias a la familia de Radio Recuerdos de mi tierra, ¿verdad? Que me dio la oportunidad de estar acá. Ya va a ser un año. Yo, bueno, poco antes de mi cumpleaños fue cuando a mí me dijeron si yo quería ser parte de esta familia. Y no les puedo negar. Al principio dije que no. Dije que no, que no, que pues yo no sabía, que yo no era de esto, ¿verdad? Que pues no, quien a mí me escuchó al principio que yo comencé aquí, a mí me temblaba hasta la voz. Aunque a pesar de que no me escucha nadie, no me escribe nadie, o sea, yo le tenía miedo al micrófono, pero bueno, gracias a Dios me he desenvuelto bastante. Y probablemente cumpliendo el año yo me retiro de la radio. Y estamos hablando de que yo empecé en últimos de octubre, primeros de noviembre. Así que llegado el momento, pues bueno, yo les voy a hacer saber. Aprovechen estos 2-3 meses que me quedan aquí con ustedes. Y pues bueno, para mí es un placer a toda la gente bonita que he conocido por esta gran oportunidad que a mí me dieron. Y solamente estoy esperando a cumplir el año aquí en la radio para retirarme. Y pues bueno, vamos a leer mensajitos. Dice el señor Israel Angie que pase feliz cumpleaños, que Dios le dé muchos años más. Muchas felicidades, ¿no? Pues muchísimas gracias, señor Israel. Pero mi cumpleaños es hasta el sábado. Es hasta el sábado mi cumpleaños, pero yo empiezo a festejar desde el primerito de agosto hasta el último de agosto. Así que yo cumplo años todo el mes de agosto. Así que pues muchísimas gracias. Muchísimas gracias. Yo les estoy dando permiso de que se tomen una cervecita a mi salud. Ya que a su servidora pues no le gusta. No le gusta las... Bueno, tolero como la mitad de una cerveza. No me gusta la cerveza, no me gusta el vino, no, nada de eso me gusta. No tuve gracia, pa, maldita sea la cosa, hombre. Así que pues ustedes pueden tomarse una cervecita. A los que les gusta, ¿verdad? Y si no, pues bueno, una agüita. Y pues muchísimas gracias por el feliz cumpleaños por adelantado. Pero como les digo, yo estoy festejando desde el día primero de agosto. Ya va a llegar agosto y yo ya estoy, va a ser mi cumpleaños. Y va a ser mi cumpleaños, para mí es muy bonito, así sea yo solita. Como les digo, así sea yo solita, así sea la que... no importa si ese día simplemente me voy y como yo sola voy y... No importa, sea lo que sea, pero intento no pasar mi cumpleaños... triste a pesar de no estar con mi familia, de no estar con mis padres, de no estar con mis hermanos. Pero bueno, miren, gracias a Dios, miren, Dios es muy, muy generoso conmigo. Este año voy a pasar mi cumpleaños con mi hermana, la que está en Texas. Voy a estar con ella, con sus hijas, con su esposo. Así que, bueno, mínimo no la voy a pasar sola, ¿verdad? No voy a estar con mi hija. Pero bueno, Dios no nos puede tener completos. Pero bueno, voy a estar con ella a pesar de que, pues bueno, no voy a estar con mi hija, pero ni voy a estar con mis padres. Pero bueno, Dios me pone las cosas de esta forma, así que pues bueno, también les doy gracias por eso. Si Dios lo permite y Él decide que así sea, pues bueno, voy a estar con ellos. Así que hay que dar gracias a Dios por eso. Hay que dar gracias a Dios por eso, porque Él es muy, muy bueno y muy generoso con nosotros, ¿verdad? Y Él nos quiere mucho. Y cuando sufrimos y cuando algo nos duele y cuando Él nos pone una tristeza o cualquier cosa en nuestras vidas, Él sabe por qué. Él sabe para qué es que Él nos está moldeando. Él sabe para qué nos está preparando, así que hay que agradecer por eso.
Y bueno, vámonos con esta de Bronco que se llama Arriba, que es una de mis canciones favoritas. Favorita. Esta que se llama Arriba. Y me voy a traer a Laberinto con Hay Errores Ahí, especialmente para el señor Carrillo que la está solicitando. Aunque yo no sé de quién carajo se acordará el señor Carrillo. Así que pues bueno, ahí le mandamos esa canción de Laberinto y que siga chillando solo.

8:35 de la mañana. Y pues bueno, ahí quedó esa canción de Bronco. Y quedó esa de Laberinto. Ahí para todos los que besan bonito. Ahí para todos los que a veces con un beso le roban el corazón a uno, ¿verdad? Me han contado. No vayan a creer que yo sé de esas cosas. No, hombre, ya estoy bastante grandecita para creerme esas cosas, ¿verdad? Porque bueno, así como besan a uno, besan a otras, así que... Ay, vamos a seguir con las pedradas, ¿sí? Vamos a seguir. Bueno, toda la mañana esta mujer ha apedreado a todo mundo aquí. Bueno, estamos hablando de la canción, ¿verdad? Estábamos hablando de la canción de Laberinto. Y pues bueno, esa del grupo Bronco, bueno. Estaba la canción y yo estaba acá chille y chille, donde nadie me oía, donde nadie me veía, pero yo estaba chille y chille con esa canción. Porque pues bueno, la vida no ha sido fácil, la vida nos ha tocado difícil y bueno, esa canción habla de eso, ¿verdad? Que pues bueno, a pesar de todas las circunstancias, sea lo que sea, pues bueno, hemos seguido saliendo adelante. Hemos seguido en la lucha con la vida. En las situaciones de familia, ¿verdad? En situaciones del amor, con los hijos, con las amistades. Porque, pues bueno, no es fácil. Somos humanos y todos fallamos, todos nos fallan, le fallamos a todo mundo. Y no es fácil. Así que ahorita me siento muy defraudada por todo mundo. Me siento defraudada.

Venga por ahí, dice la amiga Lolita. Temazo, temazo. Esa del grupo Laberinto, que dice esos errores, neta que valen la pena. Miren, ella dice que vale la pena esos errores. Pues sí, verdad, son que bueno, en el momento no lo ves. En el momento no lo ves ni lo piensas de que era un error, verdad. El que andes pasando saliva, hombre, con otra gente que ni conoces. Que andes pasando saliva con una gente que ni conoces, pero bueno, al principio no lo ves, que fue un error, y bueno, pues ya después dices, chihuahua, la regué, no debí de haber pasado, no debí de haber permitido que me pasara su ADN a través de la saliva. Pero sí, a veces se recuerdan esas situaciones de buena manera, otras veces no, ¿verdad? Porque bueno, pues tampoco, vamos a ser sinceras aquí, mujeres, a ver, no me dejarán mentir. Una vez no sabemos besar, y otra, pues tampoco saben de allá para acá. O sea, no está bueno el asunto. Y ahí es un chingas. Pero bueno, ¿qué le vamos a hacer? Ya no podemos dar vuelta atrás. Ya la regamos, ya fue un error, ¿verdad? Y a veces, bueno, son errores bonitos, a veces son errores que duelen porque a veces te muerden. Yo no sé si será que traen hambre o qué será, pero bueno. Me dice, ¡ey! Regrésame el pedazo. Pero sí, es verdad. Ay, esos errores son bonitos, dice la amiga Lolita, así que es verdad, no se equivoca la amiga Lolita. Yo también soy fanática de esa canción. Y bueno, aquí también dice, claro que sí, siempre hay que acordarse. Hay de quién acordarse. Bueno, o sea que están queriendo decir que con esa canción de alguien se acuerda. No sé si de una, de dos, de tres, de cuatro, o de no sé de cuántas se acuerden, ¿verdad? Porque pues bueno, hay unos que sí dejan para acordarse y hay otros que ya ni me acordaba, hombre. Bueno, ya ese otro mensaje no lo voy a leer al aire. Pero bueno, para mí fue un placer estar aquí con ustedes. Muchísimas gracias.

puedo hacer de que las dejo y luego se quite el automático, ¿verdad? Así que bueno, voy a tratar de dejar unas canciones y mientras tanto me voy a traer una de Julión Álvarez, que esta canción es nueva y me gusta mucho. Otra vez. Ah, sí. Se llama Llévala a la Luna. Llévala a la luna, que yo no pude llevarlo, hombre. Tú sí, llévala. Y nos vamos a traer a Karim León con Junto a un Perro. Y bien.

termina Isabela y es mi última canción. Así que pues bueno, amiga Jocelyn, que usted también tenga muy bonito día, muy, muy bendecido día para usted también, para su familia. Con muchísimo cariño aquí de parte de su servidora. Y pues bueno, gracias a todos ustedes por haberme acompañado. Gracias por hacerme esta mañana tan bonita. Gracias a la amiga Lulita, a Lupita, al amigo Fernando Vaquerito, a la amiga Martina, que llegó ahí bien tempranito y me acompañó en la oración, ¿verdad? También para Pacho Leiva, para el señor Carrillo, para el señor Israel y sus compañeros de trabajo. También muchísimas gracias a ustedes. Y bueno, pues a todos los que están ahí tras cortinitas, ¿verdad? Que están ahí de orejita fina. Muchísimas gracias por todo su cariño, por su paciencia, por aguantar la tiradera. La tiradera que me cargaba hoy. Y pues bueno. Y un saludote ahí para mi prieto hermoso. Un saludote, aunque ya no me quiera, hombre. Él allá tan lejos y yo acá tan sola, hombre. Cuídense mucho donde quiera que ande. Y pues bueno, un saludo para todos ustedes también. Y cuídense mucho. También hay un saludote para mi comadre, la prietita Malora, ¿verdad? Que bueno, que también ahí estuvo, ¿verdad? Porque esa mujer contesta cuando quiere los mensajes. Yo creo que le duelen los dedos para contestar un mensaje. Bueno, para puchar un botón y mandar un mensaje de voz que no dura ni 20 segundos. Pero bueno, hay que entenderla. Es una mujer muy busy. Así que pues, Dios me los bendiga, tengan bonito día, cuídense mucho y se les quiere muchísimo, con mucho respeto sobre todo, ¿verdad? Y bueno, pues primeramente Dios, y si Dios lo permite, nos vemos más tarde, nos escuchamos aquí en Radio Recuerdos de mi tierra.net a las 7 de la tarde, primeramente Dios, hoy por la tarde. Y vamos a seguir festejando. Estamos en el mes de agosto y su servidora cumpleaños. Así que todo el mes. Así que las mañanitas que pongan todo el mes de agosto, dedíquenmelas, por favor. Dedíquenmelas, que yo festejo todo el mes de agosto. Así que cuídense mucho. Dios me los bendiga. Y les mando mi cariño hasta donde quiera que estén.

Muy buenos días tengan todos y cada uno de ustedes en esta bonita mañana. Yo soy Jocelyn Ruedas, aquí estaré acompañándoles en programación. Para si gustan algún saludito, alguna melodía, pues ya estoy aquí para complacerlos. Y aquí les voy a estar mandando.

en la tambora. Tenemos a la tremendísima Shiva en las tarolas. Tenemos al tremendísimo Chucho en la tuba. Tenemos al compa Pan.

0: esos bonitos temas. Ay, quedaron. Aquí tenemos a la amiga Marina. Dice: buenos días, me fue con placer con la llamada de Wey, Vanessa Granados y Amor de la Vida Alegre, Banda Jerez. Muy buenos días, tenga amiga Marina, esperando se encuentre de lo mejor en esta bonita mañana. Usted y su bonita familia. Aquí le voy a estar mandando esos bonitos temas.
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0: Aquí también tenemos al amigo Pacha Leiva, dice: muy buenos días, Jocelyn, y a todos.

0: con estos bonitos temas.
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todo la amiga Marina. Aquí tenemos a la amiga Araceli. Dice, buenos días, Jocelyn. Ahí sí me hace favor con unas canciones de la fe norteña. Muy buenos días, tenga amiga Araceli. Esperando se encuentre de lo mejor en esta bonita mañana. Usted y su bonita familia. Le voy a mandar estos dos temitas. No me dijo cuáles quería. Le voy a mandar estos dos temitas esperando y le gusten. Y si no, pues ya saben, me dice qué cancioncita y aquí se la mando. Y la amiga Araceli también sacó bocinita.

Amiga María Moreira, bendecida mañana, amiga Jocelyn y radio escuchas conectados, que tenga un excelente día, saco manitas de bendición y de saludo. Muy buenos

estas llamaradas del juego. Dice, muchas gracias, amiga Yoselin. De nada, es un placer estar aquí complaciéndolos. Son las 9:48, hora de Zacatecas.

Quedaron, son las 9:57 minutos, horario de Zacatecas. Si alguien gusta alguna melodía, hágamelo saber. Por lo pronto voy a mandar el...

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1: Bueno, pues ahí quedaron esos bonitos temas. Aquí tenemos a la amiga Lulita, dice: saluditos, amiga, aquí trabajando ya. Hay algo de rodarte el contrato y todo por todo. Muy buenos días, tenga, amiga Lulita. Esperando se encuentre de lo mejor en esta bonita

ahí quedaron esos bonitos temas. Ay, quedaron. Son las 10 con 17 minutos, horario de...

0: Bueno, pues ahí quedaron esos bonitos temas. Ahí quedaron, son las 10:26
1: minutos. Es la tierra de mi padre.
2: ¿Qué pasa, amigo?
3: A mí me gusta bailar mucho de estas,
2: primo. Pues vamos a bailar, compadre.
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Bueno, pues ahí quedaron esos bonitos temas. Ahí quedaron, aquí tenemos al amigo Pacho Leiva, dice Yoselina, y por favor, al llegar la noche con el río. Muy bien, aquí lo voy a mandar ese bonito tema. Aquí dice la comadre Juliana. Buenos días, comadre Jocelyn, feliz y bendecido día para todos. Muy buenos días tenga, comadre, esperando se encuentre de lo mejor en esta bonita mañana, usted y su bonita familia. Y vámonos con estos bonitos temas.

pues ahí quedaron esos bonitos temas, ahí quedaron. Son las 11:04, horario de Zacatecas. Si alguien gusta alguna melodía.

Bueno, pues ahí quedaron esos bonitos temas. Ahí quedaron, aquí es el amigo Pacho Leiva, yo es Celina, y por favor, pégale ahí con maquinaria. Muy bien, amigo Pacho Leiva, aquí le mando ese bonito tema. Dice la amiga Marina, sacó bocinitas, dice el amigo Pacho Leiva. Muchas gracias, Jocelyn. De nada, es un placer estar aquí complaciéndolos. Aquí voy a mandar un saludo muy especial a mis papás, a cada uno de mis hermanos, si nos están escuchando, un saludo muy especial para ellos. Aquí le voy a mandar a mi

aquí dice el amigo Pacho Leiva, dice, hoy no más, dice también, hoy no más, que no falte esa Rosita y sacó Llamaradas de Fuego, bocinitas y melodías. No puede faltar, y si llega a faltar me manda el mensaje para avisarme que no la mandé. Así que pues tenemos que mandársela, compadre, que es la canción que más me gusta. Bueno, pues aquí les voy a mandar estos bonitos temas. Son las 11:23, horario de Zacatecas. Aquí vamos a mandar estos bonitos temas. Si les gusta alguna melodía, háganmelo saber, ya que estoy a minutos de pasar a retirar.

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1: Bueno, pues ahí quedaron esos bonitos temas. Ahí quedaron. Y vamos a leer mensajito. Aquí dice: Lulita, gracias. Hay algo de Banda Toro, Ando que me lleva, y Cuatro Vientos, Arrolladora y Pilón, y Sacó Tres Caritas con el agua hasta el cuello, Jilgueros. Muy bien, amiga Lulita, aquí le voy a mandar esos bonitos temas. Aquí también dice el amigo Pacho Leiva: Jocelyn, por último, ahí por favor, Lágrimas, Lloro con la Fe Norteña, y ahí disculpe. Muy bien, amigo Pacho Leiva, aquí le mando ese bonito tema, y no se preocupe, para eso estamos, para complacerlos. Aquí tenemos también a mi mamá Carmen, dice: buenos días, un saludo para Federico que vino a visitarnos, y para Juanita con la canción Las Cuatro Milpas. Muy buenos días, tengan ama, esperando se encuentren de lo mejor en esta bonita mañana. Un saludo para Federico, para Juanita, para ti, para mi papá, un saludo muy en especial para ustedes, y aquí mando ese bonito tema. Aquí sí, mamá Carmen: mija, y por favor, sigue adelante, divino compañero, porfa, gracias. Y para la señora Rafis y el Sebas. Muy bien, aquí voy a mandar esos bonitos temas.

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1: 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Bueno, pues ahí quedaron esos bonitos temas. Quedaron, son las 11:43, radio de Zacatecas. Bueno, pues yo ya me paso a retirar. Muchas gracias por estarme acompañando en programación. Gracias a todos que son ustedes. Que tengan una bonita y excelente tarde. Si Dios quiere, lo permite, aquí estaré acompañándoles el día de mañana. Que tengan una bonita tarde.

demás. Son las 12. 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

Gracias, Madre mía, por esta hermosa mañana que nos regalas. Te pedimos que así como los rayos de luz entran a través de nuestra ventana, asimismo, tu presencia y tu gloria entre en nuestros corazones.

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1: Del libro del profeta Jeremías, capítulo 30, versículos 1 al 2, 2.

0: cruel castigo, por tu gran culpa, por tus enormes pecados. ¿Por qué te quejas de tus heridas? Tu dolor es irremediable. Por tu gran culpa, por tus enormes pecados, te he tratado así. Esto dice el Señor. Yo cambiaré la suerte del pueblo de Israel. Lo haré volver a su patria. Me apiadaré de sus casas. La ciudad será reedificada. Sobre sus propias ruinas y el templo será reconstruido tal como era. Se escucharán himnos de alabanza y los cantos de un pueblo que se alegra. Y los multiplicaré, y ya no serán pocos. Los honraré, y ya no serán despreciados. Sus hijos serán como eran antes. La comunidad que está delante de mí, y yo castigaré a todos sus enemigos. Un príncipe nacerá de mi pueblo. Uno de ellos mismos será su jefe. Yo lo haré acercarse y él vendrá hasta mí, porque si no, ¿quién se atreverá a acercarse a mí? Ustedes serán mi pueblo y yo seré su Dios. Palabra de Dios. Te alabamos, Señor. Salmo 102. El Señor es nuestro Dios. Cuando el Señor reedifique Sión y aparezca glorioso, cuando oiga el clamor del oprimido y no se muestre a sus plegarias sordos, entonces al Señor temerán todos los pueblos y su gloria verán los poderosos. El Señor es nuestro Dios. Esto se escribirá para el futuro y alabará al Señor el pueblo nuevo, porque el Señor desde su altura santa ha mirado a la tierra desde el cielo para oír los gemidos del cautivo y librar de la muerte al prisionero. El Señor es nuestro Dios. Bajo tu protección, Señor, habitarán los hijos de tus siervos, y se establecerán sus descendientes. Tu nombre en Sión alabarán por eso, cuando en Jerusalén, a darte culto, se reúnan, Señor, todos los pueblos. El Señor es nuestro Dios. Del Santo Evangelio según San Mateo, capítulo 15, versículos 1 al 2, 10 al 14. En aquel tiempo se acercaron a Jesús unos escribas y unos fariseos venidos de Jerusalén y le preguntaron: ¿Por qué tus discípulos quebrantan la tradición de nuestros mayores y no se lavan las manos antes de comer? Jesús llamó entonces a la gente y le dijo: Escuchen y traten de comprender. No es lo que entra por la boca lo que mancha al hombre. Lo que sale de la boca, eso es lo que mancha al hombre. Se le acercaron entonces los discípulos y le dijeron: ¿Sabes que los fariseos se han escandalizado de tus palabras? Jesús les respondió: Las palabras que no haya plantado mi Padre celestial serán arrancadas de raíz. Déjenlos. Son ciegos que guían a otros ciegos. Y si un ciego guía a otro ciego, los dos caerán en un hoyo. Palabra del Señor. Gloria a ti, Señor Jesús.
1: El Evangelio de San Mateo en este día nos presenta una breve reflexión que Jesús hace a la gente con ocasión de ver los reclamos que los fariseos hacen precisamente a Jesús y a sus discípulos, porque ellos no observan los convencionalismos religiosos que los fariseos colocaban en primer orden. Uno de ellos, lavarse las manos antes de comer. Jesús entiende que no se puede vivir la vida atado a tradiciones y convencionalismos humanos, que lo esencial del ser humano no está en la exterioridad de sus acciones, sino en la interioridad e intencionalidad, buena o mala, de su corazón. Hoy, 20 siglos después, estamos atados a tantos convencionalismos humanos. Nos damos cuenta cómo la sociedad, y lo vemos claramente en el mundo digital y de las redes sociales, van formando comportamientos, convencionalismos humanos, y el que se salga de ellos se expone a una cruz.

0: crucifixión mediática, a un matoneo digital, a un bullying en las redes sociales, a una burla, ridiculización o menosprecio en el mundo de los medios de comunicación digital. Hoy cuántas normas sociales, cuántos modelos de comportamiento nos llevan a que pensemos todos de la misma manera, a que hablemos de la misma forma, a que tengamos la misma opinión, acorde con una ideología dominante o políticamente correcta, impuesta por lo que llamamos un nuevo orden mundial de pensamiento. Pero en un segundo momento encontramos que Jesús mira a los fariseos como guías ciegos. Ciertamente están llamados a ser conductores, referentes, líderes para los demás, pero su forma de mirar la vida, la relación con Dios, la justicia humana, los hace ciegos, y Jesús se hace esta reflexión: un ciego no puede guiar a otro ciego sin que los dos caigan en el mismo hueco u hoyo. Finalmente, en una tercera gran sabiduría que nos presenta el Evangelio de hoy, Jesús señala cómo el hombre solo es contaminado, no por lo que entra externamente a su boca, sino por el contrario, por lo que saliendo de su boca proviene de su interior, de su corazón. Con razón también el Evangelio nos dice que de la abundancia del corazón hablan los labios, habla la boca. Porque en el fondo, la boca es simplemente el mecanismo por el que exteriorizamos nuestra vida interior. Y aunque el Evangelio no lo menciona de manera directa, encontramos en ese capítulo 15 de San Mateo a renglón seguido que Jesús hace un elenco de situaciones humanas que contaminan al hombre más allá de alimentos exteriores y descubre que lo que contamina al hombre es su corazón, su interior, cuando está lleno de malicia, cuando está lleno de malas intenciones, cuando es capaz de dar falso testimonio, cuando es capaz de calumniar, de codiciar y de buscar el robo de bienes ajenos, cuando es capaz de pensar el homicidio, idearlo en su corazón, cuando es capaz de la fornicación y el adulterio. Señalará Jesús que son precisamente estas situaciones de lo profundo del ser humano que pueden aflorar a los labios los que verdaderamente contaminan al hombre. Hoy me pregunto, ¿cuánta profilaxis, cuánta higiene hacemos a nuestra boca? ¿Cuánto nos preocupamos por tratamientos odontológicos, por un buen aliento bucal, por tener la dentadura permanentemente higienizada, la boca exterior? Pero nos preguntamos si con esa misma diligencia o empeño buscamos hacer profilaxis, higiene, limpieza profunda a nuestro corazón. Hoy, en un examen honesto de conciencia, pide el Espíritu Santo al Señor que ilumine lo profundo de tu ser, esa conciencia donde Dios te habla y te muestre si eres una persona de limpio corazón, traslúcido, prístino, diáfano, o por el contrario, te has vuelto con el paso de los años y con las interacciones humanas una persona calculadora, marrullera, conveniente, utilitarista, maliciosa. Sé que el hombre nace bueno y la sociedad lo daña, lo corrompe, según decía Rousseau, el pensador de lo social. Pero hoy estamos llamados a conservar el corazón, el interior limpio, para agradar con nuestras acciones a Dios. No dejes que las intrigas que conocemos en los demás nos vuelvan intrigantes, que la malicia que nos enseñan los otros nos vuelvan maliciosos, que la oscuridad que tienen los otros oscurezcan la luz de nuestro corazón. No nos dejemos corromper. Más allá de lo que encontremos en el mundo laboral, en el mundo de las aparentes amistades, en el mundo social y público, que permanezcamos en el mundo mansos como palomas, simples, sencillos, frente a Dios. Que el Señor te bendiga abundantemente en este día, en el nombre del Padre, y del Hijo, y del Espíritu Santo. Amén.
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Hola, hola, buenas tardes a todos en general. Buenas tardes, ya llegué y estoy aquí desde Villa de Cosa, Zacatecas, Mamelita Espinosa López, hasta me llegue la señal de radio, recuerdos de mi tierra, Antonio. Pues ahí quedó el Ave María, el Evangelio y unas bonitas alabanzas, hay unas bonitas alabanzas de Nacho Galindo. Espero les haya gustado, pero se acuerdan ya hasta allá, Villa General, hasta allá, hasta el cielo. Para Manuel, saludos allá, del cielo. Así que seguimos con ustedes aquí en esta tardecita y quedó esas bonitas alabanzas. También pedimos por la salud del esposo de la amiga Chayo, por la salud del primo Víctor Quiroz, por la salud del señor Gonzalo Hernández, la nieta del señor Correas, y pedimos por todos los enfermos. También pedimos por los de la tercera edad y aquí de Villa de Cos, y pedimos por cada una de las familias que nos acompañan día a día aquí en todas las programaciones. Pues bonita tarde para todos. Empezamos en esta tardecita. Vámonos con el corrido de Villa de Cos, como ya se hizo.

Bueno, pues ahí quedó ese bonito corrido de Villa de Cos. Ahora sí, de aquí para el Real, vámonos con pura música bonita aquí en Radio Recuerdos de mi Tierra. Puntones, vámonos con estas de... Son dos bonitas canciones de

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1: Bueno, se están quedando esas bonitas canciones de Vicente Fernández. Por acá dice la amiga Carmen. Así que veo dónde anda, dice. Dice, buenas tardes, Manuelita, ¿cómo está? Dice, ¿cómo está, amiga? Dice, ¿me puede poner unas canciones con escala norteña, unas polcas, por favor? Bueno, pues ahorita le formamos ahí unas cancioncitas, unas polcas de escala norteña, a ver qué salen por acá. También acá dice la amiga Lulita, mena, mena, y le mandamos saluditos y bendiciones para ella y toda su familia, ya está. ¿Hasta dónde era? Bueno, nos esté acompañando, le mandamos los saluditos. Vámonos con estas de escala norteña. Aquí se va a quedar Alexander un ratitito con ustedes. Ahorita regreso, voy a mandar y regreso. Bonita tarde para todos.
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Hola, hola, hola, hola, muy, muy buenas, buenas tardes, ¿cómo andan? ¿Cómo están en esta bonita tardecita, verdad? Ahí quedan esas dos, no, tres cancioncitas para la amiga Carmen, hasta allá, hasta donde se encuentre, ¿verdad? Hasta donde esté escuchando. Bueno, pues ahí saluditos para la amiga Carmen, ¿verdad? Y aquí andamos, saluditos ahí para todos los que siempre ahí están transportinitas y aquí escuchándonos, ¿verdad? A ver, déjenme ver quién más mandó acá. Dice la amiga Carmen: gracias, amiga, aquí ando bailando con la escoba y súbale. Está subido, no se preocupe, aquí ya nosotros ya le subimos. Ya no más falta que usted le suba, si usted pues, no le sube, usted, pues hay que subirle. Bueno, aquí andamos, vámonos yendo con unas bonitas cancioncitas y saluditos para todos.

Bueno, pues ahí quedan esas cancioncitas, nananas, y que les digo, sí, que les digo. Bueno, aquí andamos, hay saluditos para todos, sí. A ver, hay saluditos.

A la amiga Lolita, a la amiga Carmen, también saluditos ahí para quién más. Bueno, pues ahí saluditos para todos los que están aquí siempre escuchando. Saluditos, saluditos. Y aquí andamos, ahí por si gustan alguna bonita cancioncita aquí. Ya saben que aquí yo se las programo, y ustedes nomás solicitenlas, yo se las pongo. Así que ustedes digan qué cancioncita quieren y ya sale, ¿eh? Aquí sale, ¿verdad? Y hay que hacer mucho bla bla bla y mucha bulla porque no, luego se me duermen y yo también me duermo. No digo, ¿para qué digo que no? ¿Para qué digo que no? Sí. Bueno, aquí andamos ahí con esas cancioncitas y así vámonos yendo con más canciones y regreso.

Hola, hola, buenas tardes. Oigan, ya llegué, ya estoy aquí de regreso, ya estoy aquí con ustedes de regreso. Ahí quedaron esas bonitas canciones. Y gracias, Alexander, por estarnos cubriendo, ¿verdad? Bueno, pues seguimos con ustedes aquí en esta tardecita. Vámonos con esa de los Ávilas y el destino. Ahí mandando saluditos a toda la bonita audiencia que está en sintonía. Acá le mandamos saluditos a Gabino, allá hasta Durango, Durango. Hasta allá se van los saluditos. Gracias por estar en sintonía de Radio Recuerdos de mi Tierra.net. Gracias por estar aquí con nosotros, acompañándonos en esta tardecita. También mandamos los saluditos a todos los que están ahí tras cortinitas que nada más están en sintonía. Pues saluditos. Acá dice que dicen, déjeme checo por acá los mensajitos. A ver, ¿dónde andamos por acá? Dice, la amiga Lulita, le mandamos los saluditos y las bendiciones. Dice la amiga Lulita, dice, saludos Alexander, aquí andamos. Dice ahí, porfa, algo de Marisela y de Chelo. Ahorita a ver qué le ponemos salud. Allá la amiga Lulita hasta Paso Robles, sé que unas de Marisela y unas de Chelo. A ver qué encontramos y ahorita se las programamos. Por lo pronto nos vamos con los Ávilas y el destino. Vienen los invasores de Nuevo León. Clave 7 y la senda norteña, mi historia entre tus dedos con la senda norteña. Así es que seguimos, mandamos también los saluditos allá a la amiga Carmen, hasta el Burquerque, ahí para ella y toda su familia. Mandamos los saluditos a Eddie Quiroz, Nina Quiroz y el Chayo de Chumerre, ahí para Jordan Martínez, allá al señor Correas, hasta Santa Fe, Nuevo México, a Meño Moreira, allá también en el Burquerque, le mandamos los saluditos. Al señor viejito, saluditos y bendiciones para él y toda su familia, al señor Israel Hinojos, al señor Carrillo, al señor Raúl Hernández, allá hasta Greeley, Colorado, y allá hasta Las Vegas, para los que nos sintonizan en Las Vegas. También mandamos los saluditos a la Prietita Malora, a Irma, a los cocineros, a los cajeros y a todos los que nos sintonizan por allá en el Monte California. Mandamos los saluditos. Es que vámonos con los Ávila. Los invasores de Nuevo León y la senda norteña. Y ya si me tardo por acá poquito salen los traficantes del norte. Si gustan alguna otra canción, ustedes me la hacen saber y se las programo. Son la 1:21 que no se les haga tarde.

0: Bueno, pues allí seguimos con ustedes. Ahí quedó esa bonita canción de Los Hábiles y El Destino. También Los Invasores de Nuevo León, Clave 7 y La Senda Norteña, Mi Historia Entre Tus Dedos. Seguimos con ustedes. Vámonos con unas bonitas canciones de Chelo. Ahí las está solicitando la amiga Lulita y hasta Paso Robles. También le mandamos los saluditos a Mario. Por aquí nos está acompañando en esta tardecita. Dejen a ver si los quiere saludar. A Mario, él nos sintoniza en Las Canoas, y si no nos sintoniza en Las Canoas, nos sintoniza en Chaparrosa, y si cuando no anda en Chaparrosa, anda en Zacatecas. Así es que es ni de aquí ni de allá, donde quiera anda. Déjenme ver a ver si los quieres saludar por aquí, mandar los saluditos aquí al señor Mario, por aquí está en sintonía. A ver, hola, buenas tardes.
1: Muy buenas tardes, Manolita, buenas tardes, tengan todos ustedes aquí acompañando en una tarde muy calurosa aquí a Manolita. Esperamos que se lo estén pasando bien y sigan disfrutando de estas bonitas melodías que Manuelita con mucho gusto y mucho cariño se los manda a todos ustedes.
0: Bueno, ya lo escucharon por ahí, escucharon los saludos. Oye, como que se escuchó un poquito muy al pasito, ¿verdad? Digan si se escuchó bien o no. Yo aquí lo vi muy al pasito, tiene que gritar un poquito más recio. Digan que sí, ¿eh? Digan que tienen que gritar un poquito más recio como yo, ¿verdad? Tienen que gritar porque si no se escucha al pasito. Espero que lo hayan escuchado. Ahí están los saluditos de parte de Mario para toda la bonita audiencia que nos está acompañando en esta tardecita. Él aquí vino a visitarnos el día de hoy. Tenemos el gusto de que él sí salude al aire. Él sí salude al aire por acá, así de las buenas tardes. Varios vienen y no quieren hablar al aire, dicen que no, que al aire no. Ahí les mandamos saluditos a todos, ¿verdad? A todos. Así es que aquí gracias a Mario. A ver, ¿qué anda haciendo por acá, Mario?
1: Pues aquí, mire, hoy en la tarde vinimos aquí a pasearnos en un ratito a Villa de Cos. Y pues aprovechamos el momento para venir a saludar a Manolita. Y como le digo, saludar a toda su audiencia, una audiencia muy bonita, que día con día lo escuchan con mucho, mucho agrado.
0: Bueno, pues ahí están los saluditos, ¿verdad? De Mario, ahí saluditos. Ahí también que le mande saluditos al señor viejito. No sé si anda el señor viejito ahí tras cortinitas. Ahí para que le mande los saluditos aquí Mario al señor viejito. Ahí ya le mandó saludos a toda la bonita audiencia que nos acompaña día a día aquí en las programaciones. A ver, mándele saludos al señor viejito.
1: Hola, señor viejito, ¿cómo está? Aquí, primo viejito, mire, saludándolo. Tenemos el gusto de estar aquí un ratito más en la cabina de aquí de Villa de Cos, saludando a Manuelita. Espero que nos esté escuchando, señor viejito, y le mando un abrazo muy fuerte a donde quiera que esté. Parece que está en Colorado, ¿verdad?
0: Sí, en Colorado.
1: Sí, hasta Colorado. Un saludo muy afectuoso para usted y toda su familia. Que Dios me lo bendiga por siempre, primo viejito.
0: A ver, aquí la amiga Lolita dice, saludos Mario, y lo dice, que anuncie las canciones él. A ver Mario, que anuncie las canciones, a ver si es cierto, anuncie las canciones de Chelo, vienen tres bonitas canciones de Chelo, a ver.
2: Sí, miren, buenas tardes nuevamente, con gusto les complacemos con estas bonitas canciones de Chelo, cuando una de ellas es Cuando Nadie Te Quiera. Otra, qué suerte la mía. Y nos vamos muy con la de dos gotas de agua.
1: Esperemos les guste a todos y sigan disfrutando esta bonita tarde.
0: Ahí, póngase la amiga Lulita hasta Paso Robles.
2: Ah, un saludo a la prima Lulita. Hasta Paso Robles. Con mucho cariño, prima Lulita. Ay, disculpen, es que me voy un poco nervioso.
0: No, hombre, conste que no le estoy haciendo nada. No le estoy haciendo nada, pero está bien nerviosa. Yo el señor Mario, ahí le mandamos saluditos. Ahí están los saluditos de parte de la amiga Lulita. Ahorita checo ese mensajito que mandó ese audio, a ver si lo podemos sacar al aire. Mientras, vámonos con una bonita canción de Chelo y regreso, ahí de regreso después de esta canción para poner el audio.

0: Bueno, pues ahí quedó esa bonita canción de Chelo, cuando nadie te quiere ir para la amiga Lulita hasta Paso Robles. Óigame, no. Hice correr al señor Mario. Ya mejor se fue. Dice, no, ya me voy, ahí nos vemos. ¿Me la creen? No, salió corriendo. Dice, no, ya mejor me voy. Ahí nos vemos, Manolita, que pase bonita tarde. Ahí me saluda el viejito. Dice, ahí me saluda el viejito y a toda la bonita audiencia. ¡Qué bárbaro! Lo bueno es que ahí está sintonizando al señor Mario. Le mandamos los saluditos. Dice, no, dice, me puso pero bien nervioso. No, pues yo nada más le dije, quiere saludar al aire y ahí lo agarré desprevenido, ¿verdad? Ya ni lo dejé que dijera que no. Dice Gabino, pensé que se había perdido Manolita, pero no, ya apareció. No, aquí andamos, nomás ya un mandadito. Oiga, es que por ahí traigo unos albañiles en la casa y que se les había acabado el material y fuga pa' Chiapas. Digo, fuga a comprarlo, ¿verdad? Y luego para mi suerte que no había, dice, no hay hasta solo por pedido. Dice, solo por pedido y hasta el fin de semana más o menos llegará. Bueno, pues digo, ya ni modo, ¿verdad? Ahí cuando llegue me avisan. Ahí saluditos a todos los que están en sintonía. Aquí seguimos con ustedes. Ya llegué, ya estoy aquí. Acá dice la amiga Lolita. A escuchar al señor Mario al audio que le dice la amiga Lulita que no se ponga nervioso. A ver, déjenme ver si lo puedo poner. No, dice, ya mejor me voy.
1: No le tenga miedo al micrófono, señor Mario, al cabo no muerde. No le tenga miedo. Al último, ahí le voy a ayudar a la amiga Manolita a mirar las canciones. Saluditos. No le tenga miedo al micrófono, señor Mario, al cabo no muerde. No le tenga miedo. Al último, ahí le voy a ayudar a la amiga Manolita a iniciar las canciones. Saluditos.
0: No, el señor Mario nomás escuchó el audio y se fue. Digo, no, antes de que me vuelva a poner a hablar acá la amiga Manolita. Le digo, no, pues si no le estoy haciendo nada, es más, no se quería ni arrimar. Por eso, primero, si ya voy al pasito, no se quería ni arrimar. Le digo, arrímese más para acá para que se escuche. Le digo, no, no le voy a hacer nada y le da una risa. Dice, no, dice, es que ya me puso nervioso, ya mejor me voy. Ahí saluditos a él y a toda su familia, ¿verdad? Ya en las canoas o en Zacatecas, ahí saluditos para su esposa y toda su familia, la esposa del señor Mario. Ahí le mandamos unos saluditos. Ahora sí, vámonos con esas otras dos de Chelo. Qué suerte la mía y dos gotas de agua. Y ahí le voy a pegar tres bonitas canciones que vienen de Marisela, también ahí para la amiga Lulita, hasta Paso Robles. Le mandamos los saluditos al señor Fernando Aguilar, allá hasta Atlanta, Georgia. Por allá se van los saluditos que también está en sintonía. Oye, aquí en Villa de Costa haciendo un calorón, pero con ganas, ¿eh? Hoy sí está haciendo calor por acá. Bueno, pues vámonos con las cancioncitas y regreso con ustedes.

Bueno, pues ahí quedaron esas bonitas canciones, ahí quedaron las de Chelo para la amiga Lulita. También se fueron las de Marisela. Oiga, ¿acá qué puse? Pues quién sabe, ¿verdad? Por ahí no sé qué sale por ahí. Salió las de Chelo, las de la amiga Lulita de Marisela. Bueno, ahí vamos con estas que nos está solicitando el señor Fernando Aguilar. Dice las veces. A ver. Las vecinas, cuatro velas. Dice dueto las vecinas. Dice Héctor Montemayor, se acabó papá y los montañeses del Álamo. Paloma errante ahí para el señor Fernando Aguilar, allá hasta Atlanta, Georgia. Ahora sí vienen los traficantes del norte, las medias negras. Y vienen. Acá formé otra de Marisela. ¿A cambio de qué con Marisela? No la había formado, pues quién sabe, ¿verdad? Pero ahí va a salir de vuelta. Si ya salió, pues va a volver a salir. Ahí saluditos a toda la bonita audiencia que nos acompaña. Acá también dice, hola, ¿cómo está? Dice, por favor, fórmese unas de laberinto si aún alcanza. Fíjese que ya no voy a alcanzar por acá. Ya casi me voy. No se crea, apenas son las 2. Apenas llegué y ya quiere que me vaya. Apenas llegué. Ahorita le formamos unos de laberinto. A ver qué sale, o dígame qué canciones quiere de laberinto y ahí se la formamos. Usted nada más dígame qué canciones y le formo. Yo aquí estoy bien buena para formar las canciones. Vámonos pues con esas tres que está solicitando el señor Fernando Aguilar. Traficantes del Norte, ya si me tardo poquito viene la de Marisela, ¿eh? Si me tardo poquito viene la de Marisela y regreso con ustedes.

Bueno, pues ahí quedaron esas bonitas canciones. Por ahí se fueron las tres que solicitó el señor Fernando Aguilar: la de Los Traficantes del Norte, Las Medias Negras y Marisela. ¿A cambio de qué? Seguimos con ustedes. Vámonos con tres bonitas canciones de Grupo Laberinto. Se van hasta Illescas. Gracias por estar en sintonía de Radio Recuerdos de mi Tierra.net. Gracias por estarnos acompañando en esta tardecita. Por acá dice Pablín, ¿no? Llegó Pablín. Dice, ¿me puede poner Soy Chorero y la Mini Mini y el Triquiti Triqui, por favor? Y buenas tardes. Saluditos y buenas tardes a Paulina y hasta La Paz, Baja California. Por allá les mandamos los saluditos allá a todos sus compañeros de trabajo. Claro que sí, ahí se las formo. Van a salir después de tres bonitas canciones del Laberinto. Ahí salen las suyas, Paulín. Bonita tarde, saluditos. También allá Rodrigo Bocaseca hasta La Paz. Hasta allá le mandamos los saluditos para la señora Marichu y también para sus hijos, sus hermanas, sus hermanos, sus papás, donde quiera que se encuentren. Ahí saluditos. Bueno, pues seguimos con ustedes en esta tardecita. Vámonos con estas del Laberinto y regreso.

Bueno, pues ahí quedaron esas cancioncitas del laberinto. También se fue la mini mini, ahí la estaba solicitando Pablín. Y vámonos con estas de, dice el Rikiti Triki, por acá también lo está solicitando. Ahí a Pablín, y lo dice, acá llegó Rodrigo, dice, buenas tardes Manolita y todos en general. Saludos y mil bendiciones para todos desde La Paz. Ahí saluditos a Rodrigo y a toda su familia hasta La Paz, dice. ¿Me puede poner, soy de San Luis Potosí? No, usted es de Yescas, ¿cómo que es de San Luis? Usted es de Yescas, pues sí, yo sé. Es que Yescas es Santo Domingo, San Luis Potosí, pero dice que es de San Luis. Sí, pero es de Yescas. Acá me estoy peleando con Alexander. Dice, soy de San Luis. Soy de San Luis. Dice, con la energía norteña y libros de recuerdos. Dice, y hasta la miel amarga con el mimoso. Dice, y Grupo Firme. Claro que sí, ahí se las formamos. Acá Paulín salió a baile y baile. Dice, Paulín, gracias, señora Manolita. No, pues gracias a ustedes por estarme acompañando en esta tardecita. Ahí salen, vámonos con el Rikiti Triki. Y ahí sale la otra cancioncita. Bonita tarde para todos. Gracias por estar en sintonía de Radio Recuerdos de mi Tierra.net.

Bueno, pues ahí quedó esa del requete triqui ahí para Paulina, ya está en La Paz, le mandamos los saluditos. Vámonos con la que está solicitando Rodrigo, dice la energía norteña, dice, acá me salió acuarela potosina. No, pues es que la andamos buscando, así soy de San Luis y no salía. Está registrada como acuarela potosina, con la energía norteña, así es que nos vamos con esa. Y las dos que está solicitando con el grupo Firme, ahí vienen ya también, ahí se vienen pegaditas. Así es que seguimos con ustedes en esta tardecita, mandando los saluditos allá hasta la...

0: empieza el rollo, pues.
1: Si acaba.
0: Que empiece con la música o le empezamos nosotros.
2: Dele, viejo.
3: De los dos veces.
0: Mira nomás.
2: O sea, los músicos ya están más borrachos que nosotros.
3: Mucho así lo que me permite.
0: ¿Cómo no?
3: Ah, pero ya me la robaste.
4: Perdónenlos.

0: Insignia y Pimiento.
1: Isael Gutiérrez.
2: Ahí nomás, compadre.
1: Viejo.
2: Claro. Qué abusivo con estos dos también.
0: Arriba el charco, Mazatlán, Sinaloa, viejo.

Y continuamos, seguimos adelante, pariente, con esta gran pachanga, con esta gran pachanga. Gracias a mi compa Güero por ahí, hombre. Gracias por habernos invitado otra vez de nuevo por acá, hombre. Vamos a como dice el corrido, y un saludo para toda esa raza de por allá de Huachochi, viejón. Baburigame, saludos. Y vamos a hacerle un homenaje, ¿cómo se dice, viejón? Se llama Fiesta en la Sierra, dice Don Trine.

Bueno, pues ahí quedan. ¡Hala! Borregas. Ahí quedaron esas cancioncitas, ahí quedó las que solicitó Rodrigo hasta La Paz, ahí con el grupo Firme. Ahí salió con muchas bocinitas. También se fue dos corridos ahí para el señor Correas con el Tigrillo Palma, ahí para el señor Correas hasta Santa Fe, Nuevo México. Dice, ah, pues sí, acá dice. Ah, pues si yo pensaba que estaba a dieta. Ah, caray. Dice, venga hacia las gordas duras. Gordas duras, gordas duras. No, hombre, ya digan bien. Ahí saluditos para los que andan comiendo, ¿verdad? Para los que andan comiendo, les mandamos los saluditos. Acá me mandan una foto. No, qué bárbaro, se pasan. Como saben que a estas horas yo todavía ni siquiera almuerzo. Que ni siquiera almuerzo, por eso me mandan ahí los taquitos así bien ricos, ¿verdad? Pero con unas ricas tostadas con unas verduritas acá bien. No, se me hace que es como filete de pescado, algo así me mandan. Y una verdurita y unos totopos por ahí y una salsita. Yo me imagino que la salsa va a estar bien picosa. Pero bueno, seguimos con ustedes. Vámonos con esta de los pescadores del río Corcho. Dice, acurrúcame, acurruca. También los traficantes del norte, mi eterno amor secreto. Viene la fuerza norteña. Dice, grupo legítimo, vas a querer volver. Así nomás. Y aquí le voy a dejar pegadita la de los rieleros del norte, una mujer como tú, con rieleros. Y regreso con ustedes en esta tardecita mandando los saluditos. Esperemos que les estén gustando estas bonitas canciones. Saluditos a Gabino. Yo creo que ya casi se va a trabajar, ¿verdad, Gabino? Ya son las 2:54 minutos. Ahí le mandamos los saludos hasta Durango. Durango, gracias por estar en sintonía. También a Paulina, ya está. La Paz, a Rodrigo Bocaseca, a mi hermana Mari, por ahí anda, gracias por estarnos acompañando en esta tardecita. También le mandamos los saluditos a la amiga Lulita, hasta Paso Robles, al señor Fernando Aguilar, que ahí ya está comiendo, dice que está comiendo algo bien rico, ¿verdad? Ahí le mandamos los saluditos. También mandamos los saluditos al señor Carlos García, y hasta el sur, Carolina. Por allá la amiga Carmen, también hace rato ya andaba en sintonía, allá en el Burger, que le mandamos los saluditos. A la amiga Carmen, al señor Correas, hasta Santa Fe, Nuevo México, y a todos los que andan por aquí en sintonía.

Bueno, pues ahí está, ahí quedaron todas esas bonitas canciones. Por aquí se fue la de, a ver, ¿dónde ando? Los pescadores, Acurrúcame, Los traficantes del norte, Mi eterno amor secreto, La fiera.

La Fuerza Norteña, Grupo Legítimo, Vas a Querer Volver, también se fue Los Rieleros del Norte, Una Mujer Como Tú. Yo me paso a retirar, ahí viene ya Alexander con ustedes en esta tardecita. Por acá dice Gabino, sí Manuelita, ya casi me voy, gracias, estaba esperando mi canción, pero no llegó, creo novio. Ay, perdón, Gabino, dice Gabino, dice, ah, pensé que se había perdido. No, pues ni vi. Dice que no, buenas tardes a Alexander, saludos y feliz martes para todos. Y lo dice Gabino, pensé que se había perdido Manolita, pero no, ya apareció. Hasta ahí estoy bien, ¿verdad? A ver, déjenme.

Dices, sí, Valentina, ya casi me voy. Gracias, estaba esperando mi canción, pero no llegó. Creo no vio. No, ya, diga bien, Gabino, pues no está ni una canción, ¿eh? Pero bueno, ahí le voy a poner la de. Antes de que se vaya, escúchela. Voy a poner la de innovación. Ahí se la dejo formadita, gracias allá, Gabino, ¿verdad? Yo no encontré su mensajito donde pide canción, Gabino, ¿eh? No me haga bromita, porque no la encuentro. Ahí saluditos a Gabino. Ahí sale la de Si volvieran a ser. Y le voy a poner la de Glamour. Si volvieran a ser y Glamour. Viene después de esta que está ahorita de Antonio Aguilar. Así es que ahí le formo sus dos cancioncitas y me paso a retirar. Bonita tarde para todos. Ahí viene Alexander con ustedes en esta tardecita de martes, 4 de agosto del 2026. Hasta mañana, primeramente Dios.

Hola, hola, hola, hola, muy, muy buenas tardes, aunque ya había entrado, ¿verdad? Pero buenas tardes a todos los que apenas van recién entrando, ¿verdad? ¿Cómo andan? ¿Cómo están en esta bonita tardecita de martes? Uy, uy, uy, acá estoy acalorado, estoy asoleado, estoy de todo menos a gusto. Así les digo, así que les digo. Bueno, bueno, aquí andamos ahí por si gustan alguna bonita cancioncita, yo se la programo, claro. Que sí, a ver, ¿quién anda por ahí? ¿Quién anda por ahí? Ahí saluditos, saluditos para todos. Y aquí andamos, vámonos yendo con más, unas más cancioncitas para ir empezando en esta bonita tardecita. Y seguimos, seguimos.

Bueno, pues seguimos, a ver. Dice mi mamá Alejandra, por favor, forme triste recuerdos, Antonio Aguilar, y esta tristeza mía con Pepe Aguilar, y ya de pilón ayer la vi por la calle con Rielero. Bueno, pues claro, ahorita salen esas cancioncitas, y ahí salió con otras bocinas y longue, ¿verdad? Bueno, pues ahí sí, ahí quedan esas cancioncitas, y bueno, aquí andamos, ahí por si gustan alguna bonita cancioncita, yo te las programo, claro que sí, yo se las programo a todos los que siempre están acompañándome, y los que me pidan, todas las que me pidan, nomás ustedes digan, yo quiero tal, y salen las cancioncitas, ¿verdad? Bueno, nada, si les digo, ¿qué les digo? Bueno, a ver, saluditos a Roberto Fernando, también para mis abuelitos y para todos, ¿verdad? Saluditos hasta allá, saluditos. Saluditos hasta allá, hasta su casa. No, si les digo. Bueno, déjenme ir con una cancioncita y ya regreso.

Bueno, pues seguimos, a ver, ahí quedan esas cancioncitas, no, sí que les digo, bueno, aquí andamos, ahora sí, vámonos yendo con estas otras canciones que acá me está solicitando mi mamá, la de, ¿cómo dice que se llama? Vámonos con la de Tristes Recuerdos con Antonio Aguilar, Pepe Aguilar, Esta Tristeza Mía, y Ayer La Vi Por La Calle con Rieles, ¿verdad? Vámonos con esas tres cancioncitas que aquí me está solicitando mi mamá y regreso.

para mi mamá, también para Rodrigo, Boca Seca y Pablín, saluditos. Bueno, y aquí andamos, vámonos yendo con más cancioncitas y seguimos, saluditos para todos.

Bueno, pues seguimos, no, si les digo, Ay. ¿Cómo se llama? Uy. Me dio hambre y me dio calor y me dio de todo, pero así les digo, Bueno, aquí andamos, así que pues vámonos yendo con más canchancitas ahí saluditos para también para Andrea, que ahí anda ayudándole a la mecánica, ¿verdad? Ahí anda ayudándoles, bueno, pues ahí saluditos. Y aquí andamos ahí por si gustan alguna bonita canchancita y yo se las programo. Claro que sí. Saluditos para todos.

Bueno, pues seguimos, ¿verdad? Aquí andamos, ¿no? Así que les digo, ahí quedan esas dos cancioncitas. Ahí, no, hombre, no, si les digo. Aquí está haciendo una calor, pero calor, porque de aquí donde estoy yo se siente. Pero y eso que está, estoy en la sombrita, pero no tiene sombrita arriba, que lo refresque un arbolito. Aquí, pues. No más porque yo digo, ahorita voy a plantar 20 árboles aquí alrededor de aquí. ¿Para qué? ¿Cómo se llama? Para que no haga tanto sol. Para que no haga tanta calor. Luego que mi mamá nos va a hacer un caldo. Oh, ¿qué vas a hacer? ¡Caldo! ¿Para qué hablaba? Hablé y sí nos van a hacer caldo. Así les digo. Bueno, vámonos con más cancioncitas.

Bueno, pues ahí quedan esas dos cancioncitas, ahí sale pues para el viejito, para la amiga Lulita, la amiga Carmen, también para el amigo Israel Hinojo, saluditos allá también para Irma, la Prietita Malora, para los compañeros de trabajo de con la amiga Prietita Malora, con la prima Prietita Malora. Bueno, también saludos al tío Carlitos, a la tía Virginia, a la amiga Chayo, a la amiga Citlalia,

Bueno, pues seguimos, ahí quedan esas cancioncitas, no, sí que les digo, ahí quedan unas de Chalino Sánchez y una de Gerardo Ortiz, no, hombre, no, hoy como que me levanté medio, como que traigo sueño, no, hombre, sí les digo. Bueno, vámonos yendo con más cancioncitas y casi nos pasamos a retirar, ¿verdad? Ay, muchísimas gracias a todos que están acompañándome aquí en Radio Recuerdos de mi tierra. Punto. Net. Se los agradezco por siempre estarme acompañándome día a día, ¿verdad? Bueno, vámonos yendo con más cancioncitas y re.

Bueno, pues seguimos, ¿verdad? Y quedan esas cancioncitas, así yo un ratito más me paso a retirar. Muchísimas gracias a todos los que estuvieron acompañándome aquí en Radio Recuerdos de mi Tierra. Punto. Net, que tengan una bendecida tardecita y un bendecido día. Hasta todavía no, ¿verdad? Pero bueno, un ratito más y ya. Bueno, ahora sí, vámonos yendo con otras cancioncitas y seguimos. Saluditos, saluditos.

Bueno, ahora sí, yo me paso a retirar ahí. Muchísimas gracias a todos los que estuvieron acompañándome aquí en Radio Recuerdos de mi Tierra. .net. Que tengan una bendecida tarde y un muy bendecido día aquí. Muchísimas gracias por estarme acompañando. Se los agradezco de todo corazón. Saluditos para todos. Ahora sí, hasta mañana. Si se portan bien, me invitan. Y si no, también. Ya saben que a quién invitar si ustedes se portan bien. Y si se portan mal, pues también ya saben a quién invitar. A mí y a mi mamá. Si quieren más show, a mi mamá, porque la que echa mucho show. Pero si quieren cancioncitas, pues eso es a mí. Yo pongo las cancioncitas, ¿eh? Yo pongo las canciones, la de la chiquiti bomba, la bim bomba. No, si les digo, pero para las fiestas, para las fiestas. Invítenos a las fiestas y ahí sí estamos bien puestos, ¿vieron? No hay trabajo porque pues vamos a ir a la fiesta. Bueno, ahora sí, vámonos con... yéndonos a nuestras casitas a dormir. Y si están en casa, pues un sueñito no hace daño. Un sueñito no hace daño. No, sí que les digo. Bueno, ahora sí, saluditos para todos. Adiós, hasta mañana.

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1: La familia Calderón y los vatos locos, compadre. Saludazos, sincero. Eso se llama 5 y es de este primo.

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0: tuvo esa clase de...
1: Bastante bien. ¿Llevas mucho tiempo esperándome?
0: Un poco, pero te quiero mucho, mi amor.
1: Sí, pero por favor, apúrate que pueden vernos.
0: Bueno,